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Cuando nuestro amor se divide entre alma y cuerpo y queremos por igual la paz y el fuego, tan distintos y tan iguales entre sí, la elección no es fácil. 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

0: 9:15.
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1: 10 y 36 minutos.

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0: 10:42.
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0: 11:12.
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0: 11:20.
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0: 11:28.
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0: 11:37.
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0: 11:44.
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0: 11:52.
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0: 11:58.
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0: Son las 12 de la noche y 11 minutos.
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0: Son las 12 de la noche y 18 minutos.
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0: Son las 12 de la noche y 25 minutos.
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0: Son las 12 de la noche y 34 minutos.
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0: Son las 12 de la noche y 43 minutos.
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0: Son las 12 de la noche y 51 minutos.
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0: minuto.
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1: Una y 10 minutos.
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se busca. Su nombre, Jesús de Nazaret. Edad, 33 años. Origen judío, profesión carpintero. Se le acusa de predicar la verdad, de llamarse hijo de Dios y de enseñar a amar al prójimo como a sí mismo. Recompensa, salvación y vida eterna. Si lo encuentras, sigue sus pasos.

0: 1:18.
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0: 1:25.
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0: 1:33.
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0: 38 minutos.
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0: 1:46.
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0: 1:54.
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0: 2 y 5 minutos.
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0: 2:11.
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0: 2 y 17 minutos.
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0: 2 y 26 minutos.
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0: 32 minutos.
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0: 40 minutos.
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0: 2:47.
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0: 2:53.
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1: Tres y un minuto.
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0: 3:16.
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0: 23 y 23 minutos.
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2: Tres y 34 minutos.
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0: 3:41.
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0: 3 y 47 minutos.
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0: 6:54.
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0: 4.
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0: 4:06.
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0: 4:27.
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0: 4:33.
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0: 4:38.
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0: 4:44.
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0: 4 y 50 minutos.
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0: 4 y 56 minutos.
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0: 5:03.
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0: 5:09.
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0: 32 minutos.
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0: Hola, hola, hola, hola, hola, hola. ¿Qué tal la audiencia de La Voz 1570? ¿Qué tal? ¿Qué tal? 5:36 5:36 amigos oyentes. Vamos ya a iniciar esta programación el día de hoy con novedades del acontecer informativo, sobre todo todo lo que aconteció alrededor de la muerte y el asesinato de la fiscal de la ciudad de Manta, Alexandra Bravo. Ya tenemos aquí en Exabala en los exteriores. La policía ayer decía que hubo una persecución y que resultó herido en esa persecución el presunto sicario. Rastreaban los hospitales. Vamos a ver qué en Exabala en exteriores, qué no tiene como novedades. Ya estaremos dando detalles. Detalles de todo lo que se dijo y que se recogió a través de la media de prensa. 5:37 minutos, Kenneth Zavala, ¿qué tal? Buenos días. Hola. Hola, hola, hola, hola. No lo veo por
1: hola,
0: acá.
1: Hola, ahí estamos.
0: Ahí.
1: Ok, ahí estamos. ¿Qué ahí tal, estamos. ¿Qué tal, compañeros? Buenos días. Buenos días a la audiencia de La Voz 1570. Dígame una cosa, Johnny. ¿En Manta amanece o no amanece lloviendo?
0: Llueve en Manta. Llovió en la madrugada. Está como ya
1: acá
0: bajando la intensidad.
1: En Jaramillo, desde las 2 de la mañana, fuertes lluvias. Hasta el momento de ahorita, justamente todavía llueve. Ya existen varias alertas de viviendas inundadas. Ya en estos momentos el personal de primera respuesta de los cuerpos bomberos se están alistando para poder avanzar y poder verificar. Recordemos que en cuestiones de lluvia no se puede intervenir hasta que el agua se detenga, el agua pare. Allí ya puede intervenir el personal de bomberos justamente con sus bombas, con su personal y toda la situación. Desde las 2 de la mañana, le repito, fuerte lluvia, bastante, bastante fuerte, se ha reportado acá en el cantón de Jaramillo, mi estimado Johnny Alberto Lucas García. Iniciando lo que es el resumen de la crónica roja, crónica policial, lo sucedido, así tal cual como usted lo manifestaba, algo bastante preocupante o que fue noticia a nivel del país y por qué no decirlo mundial, fue el asesinato de la fiscal Alexandra Bravo Cedeño, que era una profesional de derecho ecuatoriana que se desempeñaba como fiscal de acá de la ciudad, acá en la provincia de Manabí, con su trayectoria dentro del sistema judicial de hace muchos años. Ella fue sorprendida por sicarios justamente luego de salir de un restaurante ubicada en la Flavio Reyes de la ciudad de Manta. Ella, su hermana también, que también falleció en el lugar, y posteriormente el chofer, que está en calidad de herido en una casa de salud. Esto ocurrió el día de ayer, antes de que se ejecutara o que se presenciara el partido de la selección del Ecuador acá en la ciudad. Por otro lado, otros hechos de sangre que se dieron en distintos sectores el día sábado, el día domingo. Esto también hizo noticia acá, vuelvo y repito, ya la gente como que ve como normal este tipo de muertes violentas, ¿sí? Así como la persona que falleció, la dama que falleció en Playita Mía, esto fue la noche del sábado, Nuri Valencia Pico Cedeño, de 47 años de edad, esto fue en el sector Playita Mía, cuando se encontraba disfrutando de un local, un restaurante, en la parte de abajo, ahí estaba sentada, cuando también llegaron sicarios y le propinaron varios disparos. Repito, esto ocurrió la noche del sábado en Playita Mía. Luego de estas muertes violentas, es como ayer también, luego que se habría dado estas incidencias de la fiscal y todo eso, oiga, el sector turístico, o digamos, hablemos específicamente de la Flavio Reyes, continuó trabajando sin ningún problema. Yo pensé que pese a esto, ya de pronto las autoridades iban a tomar cartas en el asunto. Ayer el megaparque estaba bastante lleno, muchísimas personas, oiga, venta de licor por donde sea, e incluso videos y fotografías que circulan en redes sociales de un ciudadano que ya estaba Plutaco Caracas Boy y se quedó justamente tirado en la calzada del megaparque, amigos oyentes de la emisora. Accidentes de tránsito, la noche de ayer también acá en el cantón de Jaramijó se dio un accidente de tránsito, un ciudadano resultó herido con varias laceraciones, abrasiones en lo que compete a cara, brazos y piernas. Una vez iniciada la lluvia, esto fue alrededor de las 2:30 de la mañana, aparentemente ese ciudadano habría perdido pista y se precipitó a la calzada. No quiso ser atendido por el personal de emergencias. Los familiares mismos indicaron que lo iban a llevar a un médico particular cuando amaneciera, amigos oyentes de la radio. Por otro lado, también se generó, oiga, una noticia bastante, bastante conmovedora sobre la muerte de 12 personas en un accidente de tránsito que se dio en la vía Guaya-Santa Elena. Esto también fue noticia, donde se por un camión y una camioneta se impactaron.
0: De frente.
1: Habiendo un solo sobreviviente, el conductor del camión. Aquí, lamentablemente, luego del accidente, este vehículo se incendió y posteriormente ahí fue que fallecieron las 12 personas, amigos de la emisora. Otro lado, los accidentes de tránsito también en la ciudad de Manta también fueron bastante seguidos, acá en el puerto Manavita, ya que en lo que es la vía San Mateo, esta vía siempre va a tener esta incidencia, justo antes de llegar a la Y, que divide con la vía que va hacia Santa Marianita y la vía que corre hacia San Mateo. Hay dos vehículos, afortunadamente solo fueron daños materiales, amigos oyentes de la radio. También el día viernes, en horas de la tarde, en el sector Civivienda, ya tarde-noche, se dio el asesinato del señor Jefferson Alberto Catagua Vallejo, un ciudadano que perdió la vida mientras este fue trasladado, aparentemente, las personas que estaban ahí, al IES. Allí ocurrieron dos personas resultaron heridas, Juan F. y Julio L. Este atentado, ellos ingresaron dentro de su vivienda, llegaron como Don Quijote en su casa, llegaron, ingresaron y propinaron varios disparos. Estos vehículos, un vehículo con el hoyo occiso, se llegó al IES, alcanzó a llegar al IES, y justamente cuando van a abrir la puerta ya la persona ya estaba sin vida. Ahí se pudo ver en imágenes que dentro del hospital del IES estaba ya este ciudadano sin vida en el lugar. Compañeros, eso es lo que compete de información, un pequeño resumen de lo más relevante, lo más importante ocurrido en la ciudad Puerto Manavita, y por qué no decirlo, en el distrito Manta 13D02. Ahora, vuelvo y repito, aquí en Jaramijó existe la situación de varias viviendas inundadas. Ya el personal del Cuerpo de Bomberos ya salió un grupo a verificar si se puede intervenir o si no. En unos minutos estaremos nuevamente desde otro sector, mis estimados compañeros, a través de la número 1.
0: Gracias, Genegas. Gracias. 5:44 Acá en la ciudad de Manta todavía no se tiene reporte. Estaba viendo la página del municipio que siempre suelen subir. No hay reportes en la ciudad de Manta de emergencia o personas que tengan la necesidad de ayuda. 5:45 Vamos a la ampliación de los detalles del hecho de violencia que conmocionó ayer a la ciudad de Manta en plena avenida Flavio Reyes. Sería, amigos oyentes, asesinaron a Alexandra Bravo, fiscal de delito flagrante, y su hermana. Amigos oyentes, el detalle todo de lo que sucedió ayer, amigos oyentes, 5:45 de, según dice, la violencia vuelve a golpear a Manta a la mañana de este día, domingo 14 de junio. Un ataque armado perpetrado en la avenida Flavio Reyes dejó como saldo dos mujeres fallecidas. La fiscal Alexandra Bravo, amigos oyentes sedeños, y su hermana Olinda Bravo. Bravo era funcionaria y durante años estuvo al frente de investigaciones relacionadas con homicidios, secuestros y otros delitos de alto impacto en la provincia de Manabí. El hecho se registró alrededor de las 11 horas 30 minutos cuando las víctimas caminaban por este concurrido sector de la ciudad. Según información preliminar, varios sujetos armados la interceptaron y dispararon en repetidas ocasiones antes de huir del lugar. Las dos mujeres fallecieron a causa de las heridas provocadas por los impactos de bala. Tras la alerta, unidades policiales y personal de criminalística acudieron a la escena para acordonar el área y recoger indicios que permitan identificar a los responsables del crimen. Hasta el momento, las autoridades no habían confirmado sobre detención relacionada con el caso ni se habían revelado posibles datos. Dice esta primera información que se amplía, amigos oyentes, en otros hechos de se da de violencia acá sobre este 5 de la mañana con 46 minutos. 5 de la mañana con 46 minutos de... Seguimos con más detalles informativos sobre este hecho de la misma seguridad que se día en el puerto Manabita y en otros lugares, amigos oyentes. También se dice que hubo una persecución, durante este evento, lo dio a conocer. Tenemos declaraciones a propósito por ahí, abogado, ya mismo por ahí se las pasé, las declaraciones, que es lo que dijo la Policía Nacional sobre este hecho que enlutó, y hay situaciones que la gente...
2: Ya le voy a poner el cuentito,
0: Me va a poner el cuentito.
2: Claro que sí.
0: Bueno, ya ponga, usted dice nomás, vamos con la otra nota informativa que aparece sobre este caso de la fiscal Alexandro Bravo, rodeado de familiares, entre ellos su hermana y su madre, hasta el chofer Alexandra Bravo pasó su último video, momentos de vida. La abogada de profesión, madre de familia, también hijo de estado civil, amigos oyentes, divorciada y con 48 años de edad, la fiscal Alexandra, reconocida por muchos, murió de manera violenta este domingo 14 de junio. El crimen ocurrió en la misma ciudad que más de un centenar de veces la vio realizando levantamiento de cadáveres, investigando casos de la fiscalía, hasta acompañar por seguridad policial a bordo de un vehículo Mazda color gris totalmente polarizado. Alexandra Bravo se convirtió en la víctima 229 de muertes violentas en lo que va del 2026 en el distrito Manta Montecristi, Garamijó. Junto a ella falleció su hermana mayor. El cuerpo de Olinda quedó boca abajo sobre la calzada de la avenida Flavio Reyes, sector turístico y comercial de Manta. Olinda vestía un vestido de color rojo. Su hermana Alexandra tenía puesto un jean de color azul y una camiseta amarilla alusiva a la Selección Nacional del Ecuador. El cuerpo de la abogada quedó sobre la acera y uno de sus brazos quedó en la cartera de color negro que portaba en ese momento, una hora antes de su sicariato, o acabaron con su vida. Las hermanas, ambas se encontraban en una cafetería ubicada en la avenida Flavio Reyes de la calle 22, el establecimiento ubicado frente a donde las atacaron a balazo y donde ambas eran clientes frecuentes. Así se conoció, amigos oyentes. Alexandra Bravo y su hermano Linda se sentaron en la misma mesa con otros 5 personas. Se trataba de un desayuno entre familiares y allegados. Al sitio llegaron cerca de las 10 de la mañana y la fiscal se sirvió su desayuno de amanecida. Según cuentan, amigos oyentes, el relato de todo lo que hizo ese día, la fiscal era cliente concurrente en la cafetería. Solía llegar al sitio con su familia, amigos, hasta compañeros de trabajo. A las 11 con 15 minutos, la fiscal Bravo, su hermano Linda y el conductor salieron de la cafetería. Su vehículo estaba estacionado en un tramo de la avenida 22. Los tres caminaron hacia el automotor cuando apareció un hombre a bordo de una motocicleta de color negro. El sicario no titubeó, disparó en varias ocasiones contra los tres. La fiscal quedó tirada sobre la acera y recibió un disparo en la cabeza. Según testigos, su hermana mayor intentó defenderla, pero recibió al menos 2 disparos. Según un informe de la Policía Nacional, el conductor de la fiscal resultó herido de bala en una de sus piernas, por lo que una ambulancia, el cuerpo de bomberos, lo trasladó hasta una casa de salud. Dice una amplia nota informativa Carlos Ortega de la Policía Judicial Zona Manabí manifestó que durante el ataque agentes policiales que patrullaban el sector, por lo que al escuchar los disparos se dirigieron al punto y se inició una persecución en contra del sicario que llegó hasta la calle 13, pleno centro de Manta. El delincuente, quien se movilizaba en una moto de color negro, aprovechó un momento de congestión vehicular para huir. El oficial informó que el sospechoso resultó herido y era buscado por los agentes de la policía en diferentes hospitales y casas de salud en la ciudad. Enfatizó que también se revisan cámaras de seguridad de diferentes locales comerciales del lugar donde fue el ataque y la ruta que se habría tomado más adelante. Todo esto, amigos oyentes, tras el crimen de la fiscal Alexandra Bravo. 5:51 a.m.
3: Señores oyentes de la emisora, audiencia general, pueblo manabita, buen día, buen día, buen día, buen día, buen día, buen día. En esta nueva jornada informativa, en este día 15, el calendario indica 15 del mes de junio del 2026, aquí estamos para continuar con esta jornada informativa que esta nueva mañana, lloviendo en algunos sectores de la ciudad, ¿verdad? ¿Te llovió, Freddy Kelly? A ti te llovió desde ayer, pues. Ya lo de hoy día fue ya que la continuación, pues. Carga los ojos chinitos, pues, no vas a venir a meter cuento tú, pues.
4: Parece mentira.
3: 5:52.
4: Pero el viernes estuve sanito, el viernes.
3: Ya estaba. Eso es el viernes, pues. Yo estoy hablando ayer, yo no estoy hablando del viernes.
4: Ayer sí empecé temprano.
3: Yo estoy hablando del día de ayer.
4: Como dices,
3: del día de ayer.
4: Como dices, ayer se me mojó la canoa.
3: Y con todo, hasta agua le entró. No solamente se mojó, 5 de la mañana. 52, 5 de la mañana. 52, la gente que ya está activa en algunos sectores de la ciudad del Buenos Días, repetimos, día lunes 15 del mes de junio, con las noticias que ya la comunidad sabe lo ocurrido el día de ayer, lamentable, con la fiscal Alexandra Bravo Cedeño y su señora hermana. Hecho violento que tal vez podría haber traído más víctimas, ya que andaban más personas del vínculo familiar de la señora fiscal. No solamente andaba ella con la hermana, andaba la señora madre, también, que se la puede ver en algunos videos indicando, levántate hija, se la puede ver, se la puede escuchar, y otros miembros de la familia. Canta claro, está cabrero, canta claro. Está cabrero porque perdió también la selección ecuatoriana. Tiene que estar disgustado. ¿Y quién fue el salado el día de ayer que el partido? A ver, ahí te quiero coger, Frey. ¿Quién fue el salado? ¿Qué vas a ver el tema? Mira, vele la careta, vele.
4: Un partido bastante raro.
3: Vele la careta, ¿quién fue el salado?
4: Fue el salado, pero el
0: apareció raro en pantalla de la transmisión. Vio la transmisión.
3: Este man no sabe qué. Oye, qué vela. Uy, ¿no te das cuenta? Es igualito a vos, quiero obligarlo a que mienta también y que ponga a inventar cosas.
0: Le estoy preguntando.
3: Este ha andado perdido, hermano. No, este ha andado perdido.
0: Lo enfocaron en la transmisión.
3: Por eso le digo, ahí te quiero ver. Saco de sal, se llenó de memes el día de ayer, después del partido. Lo reventaron a memes en el partido. Yo estaba aquí en el Megaparque viendo el partido. Unas 30 mil personas habían ahí. Eso parecía un estadio. Viendo el partido, cuando apareció en la pantalla el señor presidente, oiga, la gente, ¿cómo insultaba? Por la luz santa. No le... Pregúntele a cualquier persona que haya estado allí, cuando apareció en la pantalla, la gente empezó a decir zambas y canutas. 5:55.

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1: Las 5 de la mañana, 56 señores oyentes, 5 de la mañana, 56, el tiempo nacional que informa la voz del pueblo, la número 1, la emisora más popular en esta jornada informativa, en este nuevo día, en esta nueva mañana. Noticias, déjate de estar moviendo, déjate de estar traveseando, carajo, deja las manos quietas. 5:56, la hora en el país. Escuchemos qué dijo el delegado de la policía que llegó el día de ayer allí al sector de la Flavio Reyes, donde lamentablemente se llevó el hecho violento que cobró la vida de el tercer fiscal que en los últimos 6 años, 7 años, el tercer fiscal en este caso fue la señora Alexandra Bravo. ¿Sabes qué dice la policía? Le dimos, dice. Lo hirimos, dice. Pero no capturan a nadie.
2: No lo cogieron.
1: No capturan a nadie. ¿Cómo es que un herido se te escapa? Oiga, qué barbaridad. 5:57, escuchemos primero, después volvemos, señores. ¿Qué dijo la policía a la situación del día de ayer?
3: Son interceptados por un sujeto que venía en una motocicleta color negra y dispara contra la humanidad de estas personas.
4: ¿Tú solo el...?
5: La persona del sicario.
3: En la información inicial entenderíamos que es un solo sicario.
5: Ella tenía amenazas, ella tenía seguridad, hoy no estaba con seguridad. O solo la seguridad es el que está herido.
3: No, se encuentra herido, entendemos que es el conductor de ella, la seguridad. Ella tenía seguridad policial, deberíamos ver cómo estaban los reportes en torno a cómo el VIP maneja su propia seguridad. Se encontraron 5 indicios balísticos calibre 9 milímetros a las afueras del restaurante donde ella se encontraba sirviendo sus
4: restricciones. Todo ha quedado grabado por mí.
3: Hay bastante información que se encuentra en cámaras de videovigilancia y de igual manera al momento nos encontramos realizando algunos rastreos en busca de esta persona.
5: Ella tenía seguridad. ¿Por qué no te habla seguridad con ella?
3: La seguridad se maneja a través de lo que el VIP coordinan con ella. Eso tendríamos que verificar en la parte administrativa.
1: Bueno, ahí está lo que decía el señor representante de la policía el día de ayer. Dice que hirieron a la persona que habría atentado contra la fiscal, pero que no la pudieron capturar. Algo que ya es muy frecuente.
2: Hizo un llamado, bueno, no está toda la información, o a lo mejor todo completo ahí, o pudo usted reproducirlo. Ellos pidieron a las casas de salud, hospitales, médicos particulares, que si acaso llega una persona herida, reportaran rápidamente.
1: Y yo le hago una pregunta. ¿Usted cree en aquello?
2: No, yo, a ver, si yo fuera una casa de salud ante una presión, a lo mejor que llegue una persona.
1: No, de que esté herido.
2: No, porque no
1: le. ¿Qué es más fácil, capturar a un herido o capturar a una persona
2: sin heridas? No, se las.
1: ¿Cómo se les puede escapar un herido? ¿Cómo sabe que le dieron en primer lugar? Uh-huh. Oiga, a ver, si tú ves.
2: A lo mejor sangre, ¿no?
1: Hay una cosa tan sencilla. Trasladémonos cuando usted andaba cazando palomitas de joven, por ejemplo. Si usted veía o se daba cuenta que le impactaba la palomita, usted la perseguía. Dice, ya cae, ya está por caer. Ya está herida. Acá no me explico cómo es que dicen o aseguran los miembros de la policía que le dieron a la persona que cometió el hecho, pero no capturan a nadie. No lo siguen, no lo persiguen, no notifican, bueno, por radio, que lo persigan las motos, si andan en moto, que lo persigan las motos. No sé. Trato de entender el tema, pero se me hace difícil de creerlo. Más me viene a la cabeza de que para querer justificar una acción o movilidad o algo por el estilo, ¿no? Nos movimos rapidito y lo herimos, nos dimos bala, como de macho a macho, nos dimos plomo contigo. 6 de la mañana, señores, la hora en el país, 6 de la mañana, el tiempo nacional quedará a criterio de mucha gente, pero lo ocurrido el día de ayer nuevamente es un hecho muy lamentable. La ciudad de Manta se vuelve a enlutar, en este caso con el fallecimiento de la señora fiscal Alexandra Bravo, quien prácticamente el día de ayer perdió la vida junto a su hermana, que también le acompañaba en el lugar, y podrían haber sido más, porque también andaba su señora madre, que se la pudo observar.
2: Cinco personas más estaban reunidas en una mesa. Si el ataque hubiese sido al interior, donde estaban desayunando en la cafetería, fuera peor, porque ellas fueron atacadas cuando ya salían hacia el vehículo.
1: Por eso le digo, hubieran sido más. Yo por ahí alcancé a identificar, conozco o conocí a la señora Bravo, conozco aparte de su familia, alcancé a identificar a la señora madre. De ahí no sé quién más andaba de la familia, pero andaban más. Ya lo dice usted, cinco personas. No sé qué parentesco puedan haber tenido el resto. Pero, repito, la situación bastante lamentable. Yo personalmente, como ciudadano, como tal vez un abogado más, un profesional del derecho, no me contento con que me digan de que lo herimos y que fuimos al hospital a alertar a la gente. Fuimos a alertar. La gente tal vez quiere ver otro tipo de resultados o está deseoso de otro tipo de resultados sobre todas estas situaciones que lamentablemente dejan secuelas de dolor en toda nuestra comunidad. Es el tercer fiscal y en cuestión tal vez de un mes, el tercer funcionario
2: de, fiscalía.
1: De la fiscalía. El tercer funcionario de la fiscalía. Ayer algo por ahí escuchaba rumores, no sé si sea cierto, creo que el día de hoy a la final se lo puede corroborar si es verdad o es mentira, la señora Alexandra.

0: procesos de investigación y haya más comentarios sobre el tema. La hora nacional, señores oyentes, atento a la hora, la hora, la hora, la hora en La Voz del Pueblo, la 1570. Las 6 de la mañana con 4 minutos, 6 de la mañana con 4, el tiempo nacional. La hora en La Voz del Pueblo, 6-4 minutos.
1: Gracias, muchas gracias, señor locutor.
0: 6 de la mañana con 4.

0: Sí, señor Sergio Ayala Mantilla. ¿Qué tal? Buenos días, buenos días.
1: Todo el personal de mi querida Radio La Voz 1570 en una ciudad a la que quiero mucho. ¡Manta! ¡Manta me encanta! Oiga, abogado, buenos días. ¡Buenos días, buenos días! 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

absolutamente nada. 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

señor, sí, señor. El informativo de la salud son las 6:09. Las 6:09. Buenos días a la gente allá en el Cantón Jaramijó. Buenos días en Manta. No hay reporte todavía de situaciones complicadas. La lluvia fue suave. No es tampoco que fue... Por ahí se escuchó unos pequeños truenos, pero suave también, suavetones. Como que no escuché todavía la furia de una tormenta. Lo que sí hacía el día de ayer, o ha estado haciendo estos días, es un viento bastante fuerte en la noche. Está corriendo un viento bastante fuerte en horas de la noche. Son las 6:10. ¡Ya volvemos! ¡Ya regresamos! La canción de Freddy Kelly, El Hombre Feliz. 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

0: 6 de la mañana con 21 minutos, 6:21 minutos. Otro hecho que se dio el fin de semana, también el día sábado, otra mujer fue víctima, o una mujer víctima también, de un ataque al estilo sicariato, que también perdió la vida en este hecho. Sucedió ahí en Playita Mía, en el sector del Parque del Marisco. Una mujer fue asesinada a tiros la noche del día sábado en el Parque del Marisco, ubicado en la Playa Tarqui, uno de los sectores turísticos más concurridos de la ciudad. El hecho se registró aproximadamente a las 19:30, según las primeras informaciones.
1: En uno de estos locales que está por allí, fue de estos que están en esta frente a la Playa Tarqui.
0: Exactamente, allí, justamente.
1: En algún bar, que en algún lugar donde
0: comedor,
1: se vendía bebidas.
0: Uno de estos comedores, ¿no? ¿Ya? Lugares de venta de comida, de mariscos.
1: ¿Pero trabajaba allí la señora?
0: No se dio ese reporte, de ella estaba sentada, según dijeron en los primeros informes, que estaba en calidad de clienta. El cuerpo de la víctima quedó tendido boca arriba junto a una mesa y a uno de los restaurantes del área. La víctima fue identificada como Nuri Valeria Pico Cedeño, de 47 años de edad. Agentes de la Policía Nacional se presentaron de inmediato en la escena del crimen para iniciar las investigaciones y recolectar indicios balísticos, huellas, testimonio y posibles testigos que hayan observado el hecho. Este nuevo homicidio se suma a la preocupación y a las estadísticas de violencia que se registra en el distrito Manta, Montecristi y Jaramillo, sobre todo en el puerto Manabita. De acuerdo con los datos oficiales, en lo que va del 2026, se registraban hasta este hecho 227 muertes violentas. De esa cifra, 18 corresponden a mujeres, 15 adultas, 2 adolescentes y una niña, dice la información. El Parque de Marisco, tradicionalmente visitado por locales y turistas por su oferta gastronómica y su cercanía al mar, se ha visto afectado en los últimos meses por hechos de inseguridad. Las autoridades han identificado, amigos oyentes, áreas de este sector que son lógicamente apropiada o inapropiada para que el turista o las personas asistan. Han realizado operativos también en este sector. Los resultados aún no se reflejan en la disminución sostenida de los casos de violencia. La Policía Nacional mantiene abierta la investigación y no ha descartado ninguna hipótesis sobre el móvil del crimen. Se espera que en las próximas horas se realicen las primeras pericias y se entregue mayor información sobre la identidad de las víctimas, de las victimarios y circunstancias exactas del ataque. Este caso se inscribe en el contexto más amplio de violencia de género y criminalidad en la provincia de Manabí, donde homicidios siguen siendo los principales desafíos de las autoridades. Atención, que el día sábado una mujer también fue asesinada en el sector de Playita Mi Abogado.
1: Las 6 de la mañana con 25, Nuri Valeria Pico Cedeño sería la persona que lamentablemente fue eliminada o que perdió la vida. Perdió no, porque no la quiso perder. Prácticamente fue eliminada. Le dieron varios impactos de bala. Se dice estaba sentadita allí en un restaurante. Llegaron sus prácticamente verdugos y dispararon contra la ciudadana en mención, lamentablemente quitándole la vida. Ocurrió el día sábado en horas de la noche, sobre las 19:30, 20 horas, allí sobre ese tiempo más o menos, se llevó a efecto ese lamentable hecho en la parroquia Tarqui. ¡Qué fin de semana para más duro en Manta, caramba! Dios mío, esto no para nadie. La policía, tal vez no les guste lo que yo diga, los simpatizantes del gobierno se van a poner bravos conmigo, como el que sabemos, pero no funciona, y eso es todo, no funciona. Por más que nos quieran meter el cuento, mire el tema de los barcos, por ejemplo, del incendio de los barcos. Desde el inicio nos metieron el cuento que no es nada de eso, que sí. Vaya, pregúntele pues a los pescadores a ver qué dicen. Vaya, pregúntele a ellos a ver qué indican. Vaya, pregúntele a la gente que trabaja en el puerto a ver qué le van indicando. Y le digo como rumor, escuché ayer que la señora fiscal se dice que ella estaba investigando este último caso ocurrido aquí en el puerto de Manta y que tal vez eso podría ser uno de los motivos que originó lo que le pasó el día de ayer. Son las 6 de la mañana con 26. Aquí no funciona absolutamente nada. El gobierno puede decir, mire, los pescadores hoy en día están reclamando. Y me da pena, me da tristeza. ¿Sabe quién ha llegado a ofrecerles ayuda?
0: ¿Quién ha ofrecido?
1: ¡Nadie!
0: No, eso sí.
1: ¡Nadie!
0: Le hicieron promesas.
1: ¡Nadie!
0: Promesa. Escúchese bien. Primer día.
1: Ya se cumplieron, estamos sobre 10 días casi del lamentable hecho este que ocurrió, en donde 35 embarcaciones perecieron por la furia de la candela, del fuego, y los señores pescadores todavía están esperando. Por ahí, un funcionario del gobierno, ¿sabe qué les dijo?
0: ¿Qué le dijo?
1: En el Banco de Fomento de Crédito 777. Perdónenme, pues por Dios. No se ponga, don Lucas, no se ponga bravo, porque usted es uno de los que se va a enojar y a mí me sale. No, es que Correa, que no sé cuántito. No se ponga bravo, porque es una realidad. Los dejaron botados también a los señores que perdieron todo su patrimonio en este incendio. Es verdad que muchos dirán, pero el gobierno no tiene nada que ver. Es verdad. Pero el gobierno sí puede ayudar. El gobierno sí puede. Yo soy de las personas que nunca digo regálele, pero sí puede gestionar a que, lo que yo alguna vez dije aquí, si debías, hablan de la deuda, la reformule, se amplíen los plazos, se den líneas de crédito para quienes no tienen crédito, para que puedan volver a rehacer su patrimonio y puedan seguir trabajando. Son las 6 de la mañana con 28, 6 de la mañana, 28 minutos.
0: El día viernes ellos hicieron una convocatoria a los medios y ahí dijeron lo que te estoy señalando. La ayuda se hizo en ofrecimiento.
1: Puras palabras.
0: No ha llegado para nada.
1: Puras palabras.
0: No ha llegado para nada.
1: Oiga, y dan chance políticamente hablando. Dan chance para que lleguen los que usted no quiere verlos. Para que lleguen los que llegan a hablar bien de Rafael Correa que usted no quiere. Yo ya vi videos allí, yo ya vi videos. No le vi identificado con algún partido político a la persona que lo subió, pero vi un video de un señor que decía que en la época de estas tragedias Correa se ponía las botas y venía. Así lo vi. Por eso le digo, dan chance para eso. Porque si tú no quieres dar chance para aquello, deberías haber actuado. Aquí lo dijimos. Esa es la oportunidad para que el Estado se vaya recomponchando, es un término popular que se utiliza, recomponchando con la población, se vayan dando la mano, se vayan abrazando, y otra vez el Estado, qué bacán, ya está otra vez con la gente, ya llevándose bien bonito, llevándose bien chévere, llevándose bien bacán. Pero lamentablemente nada, nada de nada, y crea lo que cabrea, por Dios. Y se lo digo como un ciudadano, olvídense del abogado, olvídense del comunicador, olvídense de eso. Se lo digo como que fuera un ciudadano más, un limpiador de pescado, ya. La gente se mantiene disgustada, enojada. ¿Sí escuchó lo que dijo ese capitán del puerto?
0: Sí.
1: Debería renunciar. Y aquí si va a encontrar una persona con los huevos bien puestos, que se los diga. Yo sí se lo digo públicamente, capitán, váyase. ¡Renuncie! Usted no está para ser capitán del puerto de Manta.
0: A la pregunta que se le hizo sobre qué sabe la capitanía o la armada sobre ese incendio, ¿no? Él dijo, dio cuenta de que estaba en un evento diferente al que en ese momento estaban consultando la periodista, porque fue una periodista la que hizo la pregunta.
1: Le repito. Bueno, voy a decirlo, tal vez la forma no sea la correcta, pero qué chútica. Si aquí en Manta no hay personas que tengan la valentía de decírselo. Yo sí se lo digo, señor capitán, váyase de Manta. Pida su traslado a otra dependencia. Yo creo que su presencia no le está haciendo bien a la ciudad de Manta. No le está haciendo bien al sector de la pesca. El sector de la pesca necesita una persona que sea un poco más dirigente. Necesita una persona que sea un poco más empática. Necesito una persona que sea un poco más gestionadora, porque es su administración. Usted va a pasar aquí totalmente inadvertido, como ya han pasado algunos. O es que recibió órdenes de no decir nada. Porque cuando le preguntan ¿Que qué pasa con el tema? Es porque hay gente desesperada por saber, pues. Hay pescadores desesperados porque el gobierno les atienda. Y yo soy claro y soy directo. Y por eso lo digo, ¿cuál es el interés que los mantiene en esa postura? ¿Será que recibieron órdenes? El señor Boscán, en una declaración, dijo clarito de que había un informe, que nunca lo pasaron, de la Armada del Ecuador sobre la verdadera causa del incendio. Y que nunca lo pasaron, que nunca lo pusieron. Pero que sí decía que el incendio fue provocado. Pero el gobierno, que se ha especializado en medicina forense, antropología, psicología, astrología y todas las carreras habidas y por haber, de Juan Pimpón de inicio, no, y que nos ha atentado, y que nos ha atentado, y que nos ha atentado, y que nos ha atentado. Y hoy en día tenemos algo que todavía no está claro, porque muchos se han callado. Muchos se han callado.
0: Los mismos afectados están reconociendo, o al menos ellos no dicen atentado. Sobre
1: ellos no lo dicen, porque ya le dije yo la razón. Ya le dije yo la razón. Si usted mantiene esa hipótesis, no podrá cobrar el seguro, no podrá seguir acciones legales, no podrá hacer nada. Porque usted, si usted tiene, le voy a poner un ejemplo para ver si así me logra entender. Si usted tiene un seguro de médico y va donde el doctor, doctor, cúreme aquí, ¿pero qué le pasó? Es que me tomé un litro de Gramoxone. ¿Usted cree que el seguro le va a reconocer? Le va a decir, no, yo te curo, pero me pagas. Porque eso no contempla el seguro. O eso va a desmotivar, a desnaturalizar, a dejar sin efecto jurídico tu reclamo. Por eso ellos mantienen eso. Pero vaya a converse con los que no están en esa línea. Los pobres muchachitos de las embarcaciones pequeñas. 21 fibras de vidrio. 21 fibras de vidrio. Escuchemos qué dijo el capitán del puerto. Que no podía. Que no le preguntaran de eso. Porque él estaba en otro swing. Estaba hablando de turismo en Manta. ¿Qué puede aportar usted, señor, al turismo en Manta? Escuchemos qué dijo el capitán del puerto, sin pelos en la lengua.
2: ¿Cuál ha sido la postura de la capitanía? ¿Qué acciones se han tomado? La ciudadanía no tiene respuesta por parte de la capitanía del puerto.
3: Sí, en este momento estamos en otro tipo de actividad. Sí, cualquier cosa tiene que ser en
2: ¿No está autorizado para dar detalles?
3: No tanto detalles, sino que es el hecho de que estamos compartiendo otro tipo de actividad. Estamos en un evento que es generando turismo hacia Manta y tenemos que enfocarnos en este momento, después de ese suceso, en eso de ahí, en generar ingresos, generar turismo acá a la ciudad.
1: Tremenda sinvergüenzada. Y déjeme decirle, señor capitán del puerto, que la gente lo buscó a usted o vio la oportunidad que usted estaba allí. No es por su linda cara, por si acaso. Sí, es porque usted tiene la obligación de decir qué está pasando en su administración, qué está ocurriendo o qué es lo que se pretende esconder. Repito, aquí en Manta, entre todos, tal vez encontrará uno o dos que le quiera decir las verdades. Yo creo que esa es una de ellas, 6 de la mañana, 35. A este no le pregunto porque este se va en contra. A ti, Frey, que le apoya lo que estoy diciendo, ¿sí o no? Hasta acá no le pregunto porque se me va en contra.
4: ¿Cómo va a decir que estaba en otra cuestión cuando lo principal es...?
1: ¡Qué pendeja!
4: Es la verdad. La verdad que usted...
1: ¡Qué bárbaro! Oiga. 6:35
4: ¡Qué barbaridad!
1: 6:35 Mejor vaya nomás, váyase Esmeralda, por allá, por esa zona. Y quédese calladito nomás, no asome ni nada por el estilo. 6:35 señores, la hora que el Ecuador. 6:35

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0: Alerta para el informativo de la salud a nivel internacional. Ahora, con la voz 1570, escuchemos testimonios del super extraordinario colirio natural Santa Lucía. A esta hora, un testimonio que ha querido participar del informativo de la salud con Sergio Ayala Mantilla. ¿Cuál es su nombre?
1: Carlos Fernández.
0: Don Carlos Fernández, ¿de dónde me llama don Carlos?
1: De Cajibío.
0: Cajibío, departamento del Cauca. Don Carlos, me dice, ¿no, Carlos?
1: Sí, señor.
0: Don Carlos, usted ha querido participar del informativo de la salud para hablarme del colirio natural Santa Lucía. Cuénteme, sí. ¿Para qué específicamente compró? ¿Cómo se enteró del producto? Cuénteme sobre la experiencia.
1: Sí, señor. No, por la radio, por la emisora, yo escuché y pues como tenía un problema de carnosidad en la vista, entonces yo escuché la cuña y lo compré, pero ¿para qué? Un producto, unas gotas muy buenas.
0: Arden, ¿cierto?
1: Sí, arden, pero rapidito eso vuelve y pasa y no, muy rápido le va desapareciendo eso, la carnosidad de la vista, el pterigio, eso.
0: El pterigio, llamamos popularmente carnosidad. ¿Hace cuánto tiempo se le venía formando esa carnosidad, don...?
1: Hace más o menos 4 años.
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2: La hora en La Voz del Pueblo, son las 6:45. Los teléfonos habilitados en esta mañana para que la gente llame sus denuncias, comentarios, novedades al teléfono 099-963-5011. Repetimos el número telefónico habilitado 099-963-5011. Es el número de teléfono de la emisora, listo para recibir sus llamadas telefónicas, sus consultas sobre lo que ocurre en la ciudad. Ojo que llovió ayer, ¿no? Ya no está lloviendo ahorita, ¿no? Ya no. Ya no.
3: Paró.
2: Ya está, pero bueno, hay que ver qué pasa en el día también. Hay que ver qué pasa en el día porque escuchaba yo truenos. Algo suave todavía, pero escuchaba truenos. Y cuando hay trueno, el asunto no acaba tan rápido. Y no sabemos si está lloviendo adentro. Ojo con lo que voy a decir. Puede.
3: Al interior de la provincia.
2: Puede que esté lloviendo adentro y por ahí mismo nos van quitando la poca agua que se está recibiendo. Yo ya lo he dicho. Así que mucho, mucho cuidado. Mucho cuidado con aquello, el teléfono está habilitado. Oiga, hay preocupación entre los padres de familia del Colegio Manta. Colegio que en cuestión de una semana registró 2 hechos violentos y dejó 2 víctimas lamentables.
3: 2 y 3 heridos, general.
2: Que lamentaran. 2 personas que perdieron la vida. 2 jóvenes, tal vez uno más joven que el otro. 15 y 17 promedio, 2 familias doloridas, llorando sin entender, sin aceptar lo que el destino les deparó en este caso, con la muerte de sus familiares. Pero preocupados están los padres porque no hay custodias policiales. Creo que aquí, creo que lo analizamos. Por ahí le envían una comunicación a los padres de familia por parte del colegio.
3: Están en virtual.
2: No, ya no, ya presencial ya. Ya eso ya pasó, eso eran 3 días nomás. No se confunda nunca, 3 días fue la virtualidad nomás. Le mandan una comunicación a los padres de familia indicándole que ya está todo bien. Dice, la seguridad y el bienestar de nuestra comunidad educativa son una prioridad compartida tras las reuniones mantenidas con las autoridades competentes. Se han definido acciones concretas que buscan protegernos y generar confianza en nuestro entorno. Dicen los dirigentes del colegio. Ellos son los que firman este documento porque está membretado con el nombre de Unidad Educativa Fiscal Manta. ¿Cuáles son los compromisos que se han adquirido con la policía? Atenti, para que después no me digan mentiroso. No lo digo yo, ahí está en el documento. Activación del botón de alarma en los celulares de autoridades y miembros de la comunidad. Repito, activación del botón de alarma en los celulares de autoridades y miembros de la comunidad. ¿Funcionan estos botones de alarma? No. El problema no es el botón, a la final el botón yo lo aplasto y inmediatamente suena o timbra. El asunto tema, es la reacción.
3: Es el tema de la respuesta.
2: ¿Cuál es la respuesta? 5 minutos, 10 minutos, 15 minutos. Yo me acuerdo que una vez yo llamé al 911 aquí en Manta porque había unos pillitos robando aquí en el edificio. Y llegó a los 50 minutos y me dice, ¿qué es lo que pasa, ciudadano? ¿Cómo, qué es lo que pasa? ¿Qué es lo que pasó? Pregúntenme. Pues ya pasó, pues. Ya pasó. Dice, activación del botón de alarma en los celulares y autoridades y miembros de la comunidad. Recorridos permanentes y presencia militar en los alrededores de la institución. Escúchenme bien. Recorridos permanentes y presencia militar en los alrededores de la institución. Ojo, es lo que se están comprometiendo la Policía Nacional. Acciones del ECU 911. Reparación de las cámaras del sistema Ojo de Águila ubicadas en el exterior de la institución.
3: Se está haciendo, no creo que se esté haciendo.
2: Acción del ECU 911. Reparación de las cámaras del sistema Ojo de Águila ubicadas en el exterior de la institución.
3: Significa que estaban dañadas.
2: Creación de nuevos puntos de vigilancia para reforzar la seguridad. Me acuerdo que mi abuela decía, yo te prometo y que otro te cumpla. Distrito 13D02, dice, acompañamiento y seguimiento constante por parte de los departamentos del DSE, brindando apoyo emocional y orientación a estudiantes y familias. El día lunes 15 de junio, o sea, el día de hoy, las clases se llevan efecto de manera presencial en el horario habitual. Este comunicado refleja la resolución de la reunión mantenida con las autoridades pertinentes. Recordemos que la seguridad es un compromiso de todos. Invitamos a cada miembro de nuestra comunidad educativa a mantenerse alerta, colaborar con las medidas implementadas y fomentar un ambiente de respeto y cuidado mutuo. Dice, firma Administración de la Unidad Educativa Fiscal Manta, pero nadie más. Fecha 13 de junio. Esto se lo mandaron el día sábado. Ya sabe, activación del botón en los celulares, recorridos permanentes y presencia militar, indica la nota remitida por el propio Colegio Manta. Habrá que ver si se cumple. Como me dice el padre de familia mismo, me dice, oye, yo tengo abogado, dice, abogado, yo estoy paniqueado, yo tengo miedo y yo estoy como usted, me dice. No creo, dice. O sea, no cree si se vaya a cumplir, si se vaya a cumplir todo lo que aquí se está indicando. Repetimos, rondas militares, rondas policiales. Yo aquí lo dije, eso siempre lo veo una semana. Es muy posible que esta semana sí esté.
3: La próxima tal vez posible.
2: Pero vamos a ver la próxima. Ojo.
3: No, yo, duran a veces 8 días, 9 días. Pero la ronda dura de ellos no cada momento. Dura solamente cuando está la entrada, unos 5 minutos, 6 minutos. Que me ha tocado verlos, y porque he ido a la parroquia, lo voy al paro en esos momentos y los veo en ese lapso. Donde también se han presentado 2 hechos de violencia en los exteriores de Carlos, en la Carlos Polio Ortiz. Entonces, he visto. Y no solamente la unidad educativa Manta se merece esta acción. Creo que todo en el distrito, para mí, es el que debe de pedir a la policía o exigir a través del ministerio, a el ministerio correspondiente de la seguridad.
2: Usted me va a dejar sin
3: policía. La presencia de.
2: Me va a dejar sin policía al compadre del policía, a la novia del policía, a la alcaldía. Me lo va a dejar sin policía a ellos, pues. Para mandar a los policías a los colegios, pues.
3: Pero si están tan preocupados por la seguridad de los chicos, de los planteles educativos, deben buscar una estrategia, pues, abogado. Deben de buscar una estrategia de manera general, no solamente, y no es que se lo merezca, no se lo merezca el Colegio Manta, sino todo el sistema educativo de la ciudad, de la provincia, del país mismo. Creo yo, es mi forma de observarlo, de mirarlo, lo que deben hacer. Hoy pasó, en estas semanas pasó.
2: No crees mal. El asunto es cómo lo puedes hacer. Si, repito, hay 2 ciudadanos viendo cómo se levanta un palito y baja un palito en la entrada al terminal, por
3: ahí,
2: ejemplo.
3: Ahí sí saque, creo yo, a los nuevos alumnos, los que están en preparación, por, mire, lo menos hacer trabajo ahí.
2: Usted no anda en la calle como yo ando. Ayer yo llegaba aquí al megaparque.
3: Yo ando a pie.
2: Ayer yo llegaba aquí al megaparque. Le voy a decir en el término que decía mi abuela. Mi abuela es de Boca y por eso a la gente le gusta como yo hablo. Se agarró un cojeculo aquí en el centro, el tráfico. ¿Y usted cree que había policía dando tránsito? Yo no entiendo cómo podemos soportar tanto. ¿Y cuál es el cinismo del señor jefe de tránsito, que me entiendo es el interventor, o la señora Saiska, creo que es la gerente de la empresa de movilidad?
3: Saskia, dice.
2: ¡No hay control! ¡No hay! Yo llegué al centro golpe de 5:30 de la tarde. Eso era un zafarrancho, agarrarrabo, cogetulo, lo que le quiera llamar. ¡No hay! ¡Para la ciudadanía no hay! Pero sí hay 6, 8 para darle seguridad a la gerente de movilidad, para darle a la pata de ella. Si hay 2 para poner a ver subir y bajar un palito en la entrada del terminal. Si hay 2 más para el que vende hamburguesa en la avenida 113. Para estar estacionado ahí afuera. Pero para los cojudos. Y discúlpenme la palabra. Es que me muestro impotente. Para la gente que reclama. Mire el caso de los colegios, que es el que estamos hablando ahorita. Es verdad. Es verdad. De que deberían ser todos los colegios que tengan por lo menos medianamente la presencia de la seguridad, es verdad. Pero repito, mientras aquí sigamos entregando custodia a diestra y siniestra, ¿qué le queda para el pobre pueblo? ¿Quién te va a cuidar a ti? Dime, ¿quién te va a cuidar? Yo por eso me muestro cada día más desconfiado en el sistema, que a mí me envían esto aquí, un amigo me envía, me dice, abogado, mire. Yo ya le voy diciendo, ñaño, ojalá que se cumpla, pero yo dudo bastante. Es más, le pongo tiempo, una semana. Porque ya lo he visto, no me lo ha contado nadie. No es como Lucas dice, no es que yo hablo en contra porque quiero hablar. No, yo lo he visto, lo hemos vivido. Y de repente si hay algún padre de familia que diga que no es así, que levante la mano y diga, no, usted es mentiroso. Tengo 1 mes que me dan seguridad en mi escuela y no pasa nada. 6 de la mañana, 57, señores.
3: Gente pelucona.
2: 6:57. Entonces, esa es una realidad que nos toca vivir en el día a día y que lamentablemente la gente más sencilla, la gente más humilde es la menos favorecida, es la menos protegida. Y me hablan de presencia militar y de tantas vainas. A mí me dijeron, pues no me dijeron que venían los militares a controlar lo que pasaba en el Ecuador. Que venían Gringation, Militarison, Ojos Verdeison, hacerle el control aquí. ¿Lo dijeron o no lo dijeron? Y yo me acuerdo porque Lucas se emocionó. ¡Ay, un gringo! ¿Dónde están, pues?
3: Le sale bien.
2: ¿Dónde están? Dígame dónde están. Usted se emocionó, pues.
3: No leyó.
2: Y
3: no
2: le dio énfasis. Y yo hasta yo discutí. ¿Pero dónde están, pues? ¿Será que estoy quedándome ciego para ir a reclamar a la doctora Elsa Guerra qué le hizo a mis ojitos que no alcanzó a ver? ¿Pero dónde están? Tanto que se nos ha prometido. ¿Dónde está? Tanto que se dice a diario. ¿Dónde está? ¿Dónde está la seguridad que se nos promete? 6:59 la hora en el país.
3: Este tema es muy amplio. Ya nos... me acuerdo, y se va a acordar usted también, de la presencia de supuestos controles en los establecimientos educativos, porque también se habló de jóvenes que portaban armas.
2: Eso no hay
3: en
2: nada.
3: En los sitios educativos. No, profesores que habían sido amenazados, que estaban siendo amenazados por los chicos. O sea, todo eso se ha hablado, se ha dicho, pero no se ha visto nada. Y yo comparto ahí su preocupación, a lo mejor que no lo crea, el tema de la preocupación de qué se promete y qué es lo que se hace. Muchas veces se dijo este tema.
2: Se promete mucho y se hace poco y casi nada.
3: Y no se hace. Por ahora no se ha dado nada a propósito con los estudiantes en los planteles educativos. En los planteles educativos, referentes, maestros, profesores, directores, sobre los controles. Hay un silencio bastante, bastante acentuado de lo que podría estar sucediendo. Porque
2: mire, aquí hay una complicidad generalizada. No, aquí hay una complicidad generalizada. Desde los mismos distritos de educación, lamentablemente desde la misma gobernación, no pasa nada.
3: Claro, los profesores no se atreven.
2: No pasa nada.
3: No se atreven a decir lo que sucede a los interiores o al interior. Y si a lo mejor hay informes o cartas dirigidas al director zonal, distrital de educación, ahí quedan. Ahí quedan a la espera a lo mejor que suceda algo con esos temas. Porque de que puede haber cartas, ahí sí me atrevería a meter las manos al fuego, puede haber cartas dirigidas sobre problemas que puedan estar sucediendo.
2: No es que pueda haber. No. ¡Ay! Pero no le paran bola.
3: Y que no.
2: Esa es la realidad, no la disfrace tanto.
3: Es voz populi, pero bueno, no se lo dice.
2: No le pongan más cascaritas al huevo.
3: En las calles.
2: El huevo es cascarudo por sí, en general. Sí,
3: claro, en las calles o en los corridos. Punto. Usted escucha ese tema, pero desconocemos verdaderamente cuántas, cuáles podrían estar siendo afectados.
2: Yo le apuesto que la mayoría. Vaya, hágase un recorrido a cualquier planteo que diga. ¿Ustedes han pedido seguridad? La de decir, sí, nosotros llamamos. Sí, nosotros enviamos. Yo creo que la mayoría de los planteles están solicitando aquello. En días anteriores yo decía, la malicia, la mala fe, tal vez la mala intención, mantiene a esos agentes de tránsito, agentes civiles de tránsito, los que,
3: sin hacer nada.
2: Sin hacer nada. No les pagan. No hacen nada. Por lo menos ahí tiene, aunque sea una presencia no militar ni policial, pero que en algo le puede ayudar en un plantel educativo. A la final capacítenlo un poquito más. Para que tengan, ellos tienen comunicación, algo pasa enseguida, radio, tan, algo pasó. Pero no. Esta torta es nuestra y de nadie más. Margínelos también. Y en Manta, ¿quién dice algo? Nadie dice nada. Aquí no hay, aquí Cámara de Comercio hay cuando hay algo del puerto. Para hacer trozo a los de TPM. Para eso hay Cámara de Comercio. Aquí no hay para otra cosa. Junta Cívica cuando es un tema político. Y dígame si le estoy mintiendo. Porque si usted me dice, yo estoy mintiendo, yo aquí mismo me voy, me bajo de la camioneta y me voy. Pero esas instituciones que son las llamadas, que deberían estar constantemente pidiendo mejorar este sistema, mejorarlo, porque yo también estoy consciente de que no lo vamos a cambiar de la noche a la mañana, o que de repente no hay toda la infraestructura para poder medianamente lograr algo que nos vaya a ayudar. Pero son esas instituciones las llamadas. Aquí hay uniones de barrios solamente para pedirle a la alcaldesa deme puesto para los trabajadores, para un par de la unión de barrios. Aquí hay dirigentes barriales solo para pedir trabajo. En el municipio y nada más. Y no me digan que no. Porque el que sabe, sabe. Había un programa de televisión que se llamaba El que sabe, sabe.
3: Quien sabe, sabe.
2: 7:03 la hora en el país. Son las 7:03, sí. Señores, la hora nacional.
3: Oiga, ya mismo el tema, ya mismo en el siguiente corta, a lo mejor de un titular solamente. No lo toque hasta después, solamente le pido. Mire, lo que dice el...

0: ¿Cómo?
1: Sí, pero si le digo analícelo, no lo analiza. Ya no me dice, Lina, dijo esto.
0: Voy a estar diciéndole que no le estoy creyendo a Lina. Porque usted se adelanta y lo primero que trata es hacerme como leña.
1: No.
0: Es que la gente que lo puede ver. Oye, utiliza a Johnny Lucas para decirle al gobierno lo que por él a lo mejor es culpable. En ese sentido la gente puede estarlo viendo, abogado. Que todo lo culpa es Johnny Lucas. Yo me río acá, es porque también sarcásticamente
1: yo no le estoy
0: me afecta.
1: A ver, vamos por partes. Yo no le estoy quitando su risa ni nada, yo no le estoy diciendo nada de eso.
0: En este momento.
1: Le estoy diciendo, así como lo dice, analícelo todo en su contexto.
0: En este momento.
1: Pero a la hora usted lo único que va a decir es, el INE dijo esto y se acabó el lío.
0: Mi análisis no. O mi comentario sería
1: punto. Y simplemente ya mismo dijo usted. Tramar. Usted no dijo ahorita.
0: Solamente para que ella.
1: Y a mí me dijo que no analice. ¿Por qué va a analizar usted si me
0: pero
1: dijo
0: me está
1: no
0: analice? Diciendo,
1: vamos usted a la me dijo nomás. Después de la pausa, me dijo.
0: Ya mismo lo analizo.
1: Aprenda a que
0: ya
1: las cosas
0: mismo le doy el
1: tengan su sustento real.
0: Ya ve, no gusta que le calza la pausa.
1: No. Él mismo me dice, no analice ahorita, después de la pausa.
0: Pero
1: dice,
0: me está diciendo, pero ya analícelo, analizar. Pues.
1: Sí, pero
0: diga, después de la pausa, dígalo.
1: Pero diga, sí lo voy a analizar después de la pausa.
0: Señor.
1: No hay ningún problema.
0: Ya.
1: Ojo, afílale los cuchillos, dáselos ahí a Johnny Lucas.
0: Ay, Dios mío.
1: Vamos a ver, lo voy a dejar solito.
0: No, trate.
1: Lo voy a dejar solito, vamos a ver. Vamos a verlo. 7:06, ya volvemos, 7:06, 6:06.

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0: Atento a la hora, señores, 7 de la mañana con 14 la hora en el país, 7 de la mañana, 14. ¿Qué repudio recibió el señor presidente? Usted dijo... Se parece a la chimontufla que dice una cosa, pero dice otra. Usted dijo que iba a venir ayer aquí al Megaparque. Aquí lo dijo el viernes.
1: No, yo dije el partido de Alemania.
0: Ah, mira.
1: Yo dije el partido de Alemania.
0: Fue para el partido de Alemania.
1: Yo dije que yo me quedé en mi casa y el otro partido. Ahora
0: cuando, sí estábamos hablando de los partidos de la selección, dijo yo voy a venir al Megaparque.
1: Sí, el partido de Alemania.
0: Pero bueno, no se lo extrañó, bueno. No se preocupe. Yo lo que digo es más que todo porque estoy viendo de que los repudios hacia el gobernante de turno, a quien usted dice que siempre se lo critica, no solamente se dieron aquí. Yo pensé que, a mí me pareció, yo estaba allí, habían unas, ¿qué? 20 mil personas, 25 mil personas, estaba repleto eso por todos lados.
1: Eso ha circulado.
0: Hasta en los puentes estaba la gente montada, había parado sus carros para ver el partido, estaba totalmente lleno. Una bulla impresionante, caramba, qué sonido más estruendoso para el oído. Esa corneta babolela, ¿no? Balbocela, algo así se llama.
1: Babucela.
0: Esa es amarilla, azul y rojo.
1: La babucela, que es tradicional en uno de los mundiales, creo que fue en el de Brasil que apareció.
0: ¿Cómo se llama?
1: Bubucela.
0: ¿Bubutela?
1: Bubucela.
0: ¿Bubucela? Uh-huh. Bueno, no sé. Pero bueno, un sonido del carajo cuando yo iba llegando, ya le dije los pormenores, un tráfico del hijo de 30. No había policía de tránsito. No había nada. Un desbarajuste total. Tanta gente había que cuando yo estaba llegando, yo he tenido la oportunidad, no sé si estaba en 10, 15, 20, 30 partidos de la selección del Ecuador, que cuando yo estaba llegando me daba la impresión de que estaba llegando al estadio. Camisetas amarillas por todos lados, filas para entrar ahí, porque había una tremenda fila para entrar, porque revisaban a la entrada, hacían un cacheo, por si acaso lleves armas, alguna situación, y me parece bien eso. Filas enormes para poder entrar allí. Bueno, ya estaba adentro, para recortarle la historia. Cuando apareció, pues, la imagen del señor presidente en medio partido. Faltaban como unos 15 minutos para que acabe el compromiso.
1: Yo estaba en mi casa y mi expresión fue, ves, hijo de...
0: Oiga, y la gente, ¿cómo empezó a insultar? Porque la cámara lo enfocó y estuvo, sí, ¿qué? Unos 10 segundos allí.
1: Sí, sí. No le digo que no.
0: Y la gente, una cosa es lo que le pueda contar, otra cosa es la gente que estuvo allí en la final.
1: No le, yo
0: debe
1: no,
0: haber.
1: Allí no le voy a ir en contra porque yo escuché a mí.
0: Milagro.
1: Entre las 4 o 5 personas que estábamos acá, sí.
0: Milagro que no se pone en contra, pero bueno. Y la gente, chuta, dijo de todo. Y por ahí alguien dijo, lo que estaba al lado mío, dice, capaz que perdemos. Y dicho y hecho, ¡perdimos! ¡Perdimos 1-0!
1: La culpa es Noboa.
0: Con un gol hasta cierto punto cojudo.
1: Cojo.
0: Con un gol hasta cierto punto cojudo. Pero bueno, dejemos esa historia a un lado. Veo en redes sociales que lo mismo ocurrió allá en Filadelfia, cuando el presidente se retiraba. Le dijeron de todo, de todo, de todo, de todo. Todas estas presiones, todos estos comentarios. Yo sí le dije a Karen el día de ayer, acuérdate que después que aparece Noboa y si el Ecuador pierde, va a ser el hazmerreír en los memes porque le van a poner todo. Dicho y hecho,
1: brujo.
0: Acabó el partido, empezaron a circular los memes. Sumado a lo que pasó allá en Filadelfia, que a lo que sale del estadio le dicen de todo, le dicen saco de sal, le dicen que se vino a pasear, bueno, un poquito de vaina.
1: Hoy aparece una agenda que va...
0: Ya se vieron en la obligación de publicar la agenda.
1: Ajá.
0: Se vieron en la obligación, como todo se les convirtió de ser dulce a amargo, se vieron en la obligación de publicar una agenda con un par de reuniones que dice que se va a mantener con altos delegados del gobierno de los Estados Unidos. Cuidado, y se les duerme el diablo, por ahí hay alguien que va a la final a preguntar si es verdad que los atendieron. Iban a decir que de repente es naranjas maduras, pero bueno. 7:19 la hora en el país. Y le decía, le indicaba, de tantos partidos que yo he andado con la selección, me dio la impresión de que como que llegaba un partido más. Solo me faltaba ver esos caballos grandotes que brindan seguridad en los estadios. 7:19. Eso es lo que tiene que ver a ese tema.
1: Oiga,
0: ¿otro tema?
1: En el tema que yo le había dicho del reporte del INEC, según el medio de comunicación que estaba leyendo, se debe a la baja de energía eléctrica, al valor y de los alimentos. Mire, yo justamente consulté mi casa para que él vea que no le miento. Ahí está el valor que voy a pagar supuestamente este mes. Mírelo, caboga. Mírelo el valor, ahí está. Si lo ve, está bien, tal vez a eso se refiere. Tal vez, pero yo en los alimentos, yo no he visto ningún tipo.
0: Vea si hay lectura de consumo.
1: Por eso.
0: Vea si hay lectura de consumo.
1: Exactamente.
0: Por eso que te mata Felipe. Cuatro latas con 20 centavos.
1: No, ya voy a ver.
0: ¿Cuánto es? ¿4 con 20 o
1: 42? 4 con 20, claro.
0: Por eso que te malo adora.
1: No, y esto acabo de recibir en este momento el valor que yo debería pagar. Porque ya había pagado el 1000. Y la vez pasada le dije, no sé aquí, yo pagué 38. Y usted me dijo, no, hace mucho, 38 y algo más.
0: O sea que si pagó 38 y ahora paga 4, le han descontado a usted, solamente a usted.
1: Claro.
0: Porque es del grupo el 95% de la planilla.
1: Pues. Mire, no sé, por eso le digo. Entonces como que ese valor, como que no me atrevería a pagarlo y esperar a la siguiente. O pagarlo, porque después me puede salir carísimo. Dice usted, no estoy alegre, porque me puede salir con alguna payasada por ahí. Le decía, y me dijo que usted lo analice. Yo lo opino, lo comento. Para mí este valor del INEC, solamente a propósito, de un solo mes, porque el mes pasado fue otra cifra, correspondiente al mes de mayo. Ellos hablan de esta reducción en los precios o en el valor general de la inflación de del país. Para mí puede ser un espejismo por lo que pueda suceder a la ciudadanía. Puedo estar equivocándome, no soy infalible, soy ser humano, pero yo no he visto este efecto en los mercados. Yo no sé de dónde el INE, cuando acá ya en Manta el pasaje ya subió, ya en Manta nos cobran valores que corresponden a el incremento del pasaje, los almuerzos subieron. Yo no sé de dónde sacó el INE este informe, porque yo sí puedo decir, yo sí me voy por ahí, y ya el dolarazo que le estaban vendiendo en la carretita, dicen un dólar 25, un dólar 50.
0: ¿Cómo queda dónde sacó ese informe? Pregúntele al gobierno dónde lo sacó,
1: ya.
0: Pues.
1: Ya ve,
0: lo sacó de la estrategia política.
1: De pronto, ¿cómo? No le digo, de pronto eso, pero yo le digo, la realidad es otra, la realidad es otra. La que se tiene acá en la ciudad. Este es un valor que yo le digo, mire, que no le miento, yo le muestro. Va a decir, no, pero demuéstremelo, va a decir, la reducción de la energía eléctrica, que la verdad
0: sí,
1: me llama mucho la atención.
0: Pero es usted, pero ahí tiene que comprobar muchas cosas.
1: Claro,
0: y eso sí. No quiere decir que la inflación ha bajado por
1: si acaso. No, para nada.
0: Yo es que digo. Ese es el error de la gente cuando no sabe.
1: No estoy diciendo que ha bajado porque le estoy mostrando los otros parámetros los centros de abasto.
0: Pero lo estoy
1: diciendo. Mira que el INE, no es que le estoy creyendo, estoy hablando de lo que ellos arrojan, que la prensa publica o recoge, la prensa escrita, ellos hablan de un menos 42,39% del impacto a la inflación. Hablan de que la canasta básica recibió un decrecimiento o una reducción de 7% con relación al mes pasado. $7.50 dice que en abril costó.
0: A ver, despacito, no se enrede.
1: Mire,
0: tranquilito, escúchame ya. Lo que le voy a decir, a ver. Si usted me habla de una reducción del 7% de la canasta básica, me está hablando de un promedio de $70 de reducción de la canasta básica.
1: De acuerdo al INE.
0: De la canasta básica.
1: Sí, de la canasta
0: básica. ¿Cómo me tiras abajo tú $70 de una canasta básica? Que vale $8.829 promedio.
1: Mire, por ejemplo, a mí que pagué 38, dice 4. ¿Cuánto me resulta? Ahí está prácticamente un gran porcentaje de lo que podrían hablar ellos de $70. A mí, en mi primer caso.
0: A la gente.
1: No el resto, yo no estoy hablando del resto. Ahí le pongo como ejemplo, escúchese, o me pongo como ejemplo yo.
0: Escúchese bien. A la gente no le interesa mayormente saber canasta básica. Porque hay muchos que apenas solamente tienen, no alcanzan ni siquiera a completar. A ver, ¿qué es la canasta básica?
1: La canasta
0: básica es el valor promedio de vida de una familia.
1: Del costo de vida.
0: Pequeña.
1: Sí.
0: ¿Qué puede ser pequeña? Papá, mamá y de repente un hijo.
1: Un hijo o dos hijos. Aunque nuestro
0: tres cuadro... o cuatro personas conforman una canasta básica familiar, por eso se llama familiar. Familiar. Que está sobre $830 en el mes.
1: Ajá.
0: Pero muchas veces de ese núcleo familiar solo trabaja una persona.
1: Con un déficit.
0: Y esa persona no gana $830.
1: Con un déficit dólares prácticamente de un 50%. Recordemos que el salario básico
0: partiendo está... Partiendo de allí, por eso le digo, usted que es cholo, porque usted mismo dice cholo.
2: Yo soy cholo.
0: No, mayormente podemos basarnos en una canasta básica cuando esta casi... Y póngase a buscar qué hogares tienen una canasta básica fomentada. Y va a ser muy difícil encontrarlo.
1: La canasta básica no solamente incluye productos de, digamos, comida, ¿no? Sino servicios básicos, salud, servicios...
0: Lo que cuesta mantener un hogar pequeño.
1: Lo que cuesta mantener a una familia, ¿no? Que incluye también un rubro muy pequeño a veces para diversión. Si uno vemos, buscamos los rubros de la canasta básica, ahí aparece eso. Que acá ya no lo podemos tener ese tema de la diversión. Yo tengo años que no voy a un cine así pagado. Años. La última vez fue un cumpleaños de... El chico cuando cumplía 10 años ya va a tener como 15, como 14. Entonces, hace años. Y eso también se carga. Y yo no creo
0: que... Esas cosas no están en la canasta básica. Eso sí. No trae.
1: Eso bueno, no trae. Yo en una oportunidad le...
0: Canasta básica, hermano. A ver, demuéstrame que eso entra ahí.
1: Ya le voy a buscar.
0: Veamos dónde está el rubro de diversión. Canasta básica es lo principal. Arriendo, servicios básicos, alimentación, estudio, medicina. Esos son los componentes de una canasta básica familiar. ¿Cómo le voy a poner en la canasta básica? ¿Cuántos galones de currincho te pongo, Freddy, que en la canasta básica? ¿Dos galones? ¿Sí te alcanza para el mes? ¿Un par de galones? ¿No te alcanza? ¿Ves? Este ambicioso. O sea, no, eso no entra allí. Entra lo básico para el hogar. El internet. Un internet de 20 latitas. 15 latitas creo que son. Creo que 15 dólares vale un internet, lo más barato, ¿no? Hay de 15, de 20, 20. Por ahí hay. Mire, los celulares. Los celulares. En una casa de tres personas hay tres celulares. Y si tienen wifi, bueno, tienen su conexión. Y si no tienen wifi, hay que andar poniendo tarjetitas. Todos esos componentes entran a una canasta básica familiar. Pero maliciosamente, este mes bajemos la luz, dice. Bajemos la luz este mes para publicar el censo del INE. Y decir, oye, hemos bajado la inflación y lo estamos demostrando. Y lo estamos demostrando, dice. Eso es lo que políticamente la gente no observa. Eso es como que yo ahorita les diga, les pongo como el Chavo el 8, una torta de jamón a cada uno y me tomo una foto con los muchachos y pongo un titular aquí como todos los días desayunando. ¿Qué va a pensar la gente? Que todos los días hay un rico y suculento desayuno para los muchachos de Radio La Voz. Porque ahí está la foto. La foto
1: mire,
0: habla.
1: Mire lo que dice el IDEX. Sí incluye... Producto, lo que le estoy diciendo, la canasta básica familiar incluye bienes y servicios misceláneos, dentro de los cuales se contemplan rubros para la cultura, esparcimiento y diversión. En el caso específico de Ecuador, la canasta básica familiar abarca 75 productos
0: pero para y la servicios cultura
1: esenciales.
0: La cultura,
1: y cuando habla de esparcimiento, cultura, esparcimiento y diversión.
0: Eso se puede decir, agarre el taxi y váyase al parque.
1: Pero incluye, pues.
0: Pero usted me está diciendo para la discoteca.
1: No, yo ya hablé de cine, esparcimiento, no. Diversión. Yo no sé ahí cómo le... Sí, bueno, yo sé que yo voy a discutir esa palabra, que usted no va a aceptar ese tema.
0: Profundice un poquito. Es que, oiga, ningún gobierno le va a decir, ningún gobierno se lo va a hacer así.
1: Eso está incluido.
0: Yo le digo, sígalo investigando. Sígalo investigando. No ya, se apresure, sígalo investigando.
1: Yo sé que sígalo no voy a, no vamos a llegar a un acuerdo ahí.
0: Llegue al formulario principal con el que encuestan. Y va a ver qué es lo que se encuentra. ¿Qué es esparcimiento para el Estado? ¿Qué es esparcimiento? La cultura. Cuando le dicen irse a un baile, no es irse a bailar con los diamantes, por si acaso.
1: Diversión. No,
0: es un baile que puede haber en el colegio, son este tipo de programitas, salir a un parque. El pasaje que usted gasta, el pasaje se lo consideran, por ejemplo, usted gasta, pongamos $20 en bus, póngale $10 más porque el fin de semana se fue al megaparque. Todos estos rubros le van cargando allí. Pero bueno, Investíguelo y cuando tenga ya un dato certero, no se apresure, no lo ponga hoy día, póngalo mañana. Para que se dé cuenta, el Estado no le va a poder poner lo suntuario, nunca se lo va a poder poner ahí. El desodorante, olorosito, la colonia, el perfume, eso no se lo va a poner ahí. No se lo va a poner nunca. ¿Sabe por qué? Porque todas estas cosas graban ICE. Y eso es impuesto de consumos especiales. Son consumos especiales, se llaman consumos especiales y es difícil que te lo pongan en la canasta. 7:29, señores, 7 de la mañana y 29. Entonces, cuidado con la gente que le llegue. El don Lucas anda feliz porque hay una planilla de energía que le sale en 4:20.
1: Usted ya sabe que soy feliz. Usted no se le puede mostrar nada porque enseguida ya Johnny Lucas salta en una parte y que mañana el próximo mes también le va a salir.
0: Déjeme dar un mensaje.
1: Puede que el próximo mes me castiguen, a lo mejor no es una.
0: Por lo mismo,
1: déjeme. No hay una lectura.
0: Por lo mismo, déjeme dar un mensaje.
1: Entonces no estoy feliz y contento.
0: Porque yo soy más completo.
1: Usted se anima a. Déjeme. Se llama a tergiversar. En la comunicación social,
0: no, no,
1: y usted ve,
0: yo no estoy
1: y como abogado usted también sabe que eso también como tiene
0: yo no un estoy tergiversando porque los 4:20 es una realidad, de que le salió en la planilla ya. De luz, es una pero realidad. Pero no, se
1: está adelantando a un criterio de que yo ya estoy feliz, contento. Yo me preocupo porque yo pues, el próximo mes me vienen y me,
0: mi intención
1: y me
0: clavan, es,
1: dicen.
0: Mi intención es, tal vez soy uno de los pocos, o tal vez el único, de los comunicadores en Manta que trato de orientar a la
1: el
0: ciudadanía.
1: Único, tal vez.
0: De orientar, de que no se confíen. Porque muchas veces la empresa, todos hemos sufrido, y yo creo que todos lo hemos sufrido, te ponen un número, pero al siguiente mes te agarran de atrás para adelante. Porque el número que te pusieron sencillamente obedece a una base de impuesto. Obedecen a una base de impuesto. Y en eso hay que tener mucho cuidado. Yo siempre he dicho, yo veo a gente brincar. Ay, me salió $8 la luz, qué bacán. Oye, yo pago poquititito. Y el próximo mes, bulundum, $40.
1: Me tocó en una oportunidad.
0: $50.
1: ¿Se acuerdan de una oportunidad que yo le dije? Me salió un valor altísimo aquí en la empresa de agua. Yo pagaba un mínimo y me salió como, qué sé yo, como 300, 400 y pico. ¡Uy! Tuve que arreglar. Y me terminaron cobrando y eso porque fui a reclamar como 100 y pico.
0: Aplicar la llorona.
1: Exactamente.
0: Entonces, por eso le digo a la gente, no se confíe.
1: No, yo no me estoy confiando.
0: No, mire, le voy a poner un ejemplo.
1: Ya nadie le ha dicho que me
0: confíe. Los bancos y las empresas públicas son sapos por naturaleza. Y yo lo digo públicamente. Yo tuve una que ahora, no le gusta el man cuando digo esto, en la época de Correa lo tenían prohibido hacer. Yo compré un pasaje al extranjero y lo financié a 6 pagos. No alcancé a financiarlo a tiempo y cuando fui a financiarlo, cuando lo compré no lo alcancé a financiar y cuando ya fui al banco a que me lo financien, me cobran otro interés adicional y además de eso me cobran un seguro de degravamen, por si acaso me muera, para que alguien les pague el seguro. Pero todos los bancos, ¿saben qué hacen? Los seguros son de ellos mismos, pero ponen que la empresa se llama lucas.com, pero todo es de ellos mismos. Ok, perfecto, ya está bien, jodido por 1,000, jodido por 2,000. Páguele su pendejada, letras de $123 mensuales, incluido $5.16 mensual por el seguro. Ya pagué las 6 letras del préstamo. Y el viernes me llega la comunicación de que se me debitó el seguro de degravamen. ¡Me siguen cobrando el seguro! Si yo no reclamo, ¿sabe qué banco? Banco Guayaquil, el banco de zapatitos rojos. Guillermo Lazo.
1: De su amigo, ¿no?
0: Si yo no voy a reclamar, que pienso ir hoy o mañana, a decir, a ver, ¿cómo es la pendejada? Ya pagué el crédito, ¿me vas a seguir cobrando seguro? Déjate de huevadilla. Sí. Si no me pongo tieso, si no me pongo firme, me ven las huevas. Y hay gente que a veces no le para bolas. Y a la hora lo joden. Las empresas públicas son igualitas. CNL es lo mismo, la empresa de agua es lo mismo. Teléfono es lo mismo. Todas estas empresas, mi abuela decía, son cortadas con la misma tijera. La empresa de agua le cobra alcantarillado pluvial donde no hay una pinche alcantarilla que te lleve las aguas de lluvia. Y dígame si es mentira. ¿O tiene temor?
1: No, yo
0: dígame si es mentira.
1: Dice que
0: y el pobre calle, pueblo.
1: El que calle otorga, siga nomás.
0: Y por ejemplo, en su casa yo creo que no hay alcantarilla.
1: No hay alcantarilla.
0: Ahí el agua baja por gravedad.
1: Todo graba por gravedad.
0: Pero baja. Mire su planilla.
1: Ahí sí, en ese me he dado cuenta.
0: Y vea si no hay un alcantarillado pluvial ahí.
1: Ahí está, aparece el...
0: ¡Esos son cobros ilegales! Pero al pobre pueblo, ¿quién lo defiende? ¿Quién lo ayuda? En algunos sectores no hay alcantarillado y cobran alcantarillado. Todas las empresas son así. CENEL es lo mismo. CENEL cobra... ¿cómo se llama? Potencia de generadores. Nosotros pagamos una potencia. ¿Qué pendeja de potencia? ¿Qué es eso? Potencia, no sé qué vaina. Hay como dos rubros que les cobra ahí. Como dos rubros que les cobran ahí. 7:35 la hora en el país. 7:35 la canasta básica familiar de Freddy Kelly. Unos par de galones. No le alcanza, ya dijo. Oiga, dos galones son 8 litros. Ah, no, pues apenas no va para 2 semanas. Pues. Claro, tienes razón. No te alcanza. Tú por lo menos necesitas una caneca. Y está bien que me lo diga para tratarlo en la lista. Por lo menos una caneca para que entre en la canasta del mes. Una ahí caneca le, son 5 galones.
1: Ahí le van a
0: 20
1: dar
0: litros.
1: Una caneca, mejor la canasta de fin de año se la da ahí acumulada.
0: Una caneca de currincho. 20 litros para Freddy Kelly para que le alcance a la canasta básica familiar. 7:25 dice el gobierno que ha bajado la canasta. Que estamos más bacanes, que el bien te alcanza. ¿Dónde está la plata entonces? Así lo dice. 7:36, ya volvemos.

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0: Señores oyentes, la hora, atento al tiempo nacional, son las 7 de la mañana, 44 minutos, 7 de la mañana, 44 minutos la hora en el país. El tiempo que informa la voz del pueblo, la 1570, en esta semana, ya la segunda quincena del mes de junio del 2026, enero, febrero, marzo, abril, mayo, junio. Estamos ya en el sexto mes, ¿no?
1: Sí.
0: Estamos transcurriendo el sexto mes del 2026. ¿Cuántas víctimas? 229.
1: 229 víctimas ya.
0: Dos fueron ayer de Juan Bipón con el caso de la señora fiscal, ¿no? Dos fueron con el tema de la señora fiscal. 229 víctimas ya registra el Cantón Manta. Vamos a ver cuáles son las reacciones el día de hoy en torno a ese hecho lamentable el día de ayer. ¿Qué pasó con la custodia, oiga? Pero mire, en antes hablábamos justamente del tema policial. ¿La señora fiscal tenía custodia?
1: Estaba asignada para ella custodia.
0: ¿Qué pasó ayer? Eso tiene que investigarse también, porque ¿qué ocurrió?
1: Claro.
0: ¿Qué sucedió? Lo mismo han pasado en otros casos. Mire que es el tercer fiscal asesinado en Manta. ¿Se acuerda de los otros casos? Le voy a dar los nombres, tal vez no recuerde usted los nombres.
1: No recuerdo. Se trata de una mujer, la una y otro.
0: Ya usted está viejito, yo creo.
1: No tanto viejito.
0: Ya esto me salgo para el cerebro.
1: Búsquelo.
0: No necesito buscarlo, yo los tengo en la mente.
1: Ya, usted lo tiene en la mente. Ya
0: Luz Marina Delgado, la primera fiscal.
1: Ya.
0: El señor Pablo Vázquez es el segundo fiscal.
1: Ya.
0: Y hoy Alexandra Bravo Cedeño, la tercera fiscal. Ya usted está viejito.
1: Eso en el caso.
0: Tome saliendo para el cerebro.
1: Eso en el caso de la.
0: Y unos tres o cuatro funcionarios. Acuérdense que también hubo un juez, este muchacho Marco Mendoza, juez también de la unidad judicial penal de la ciudad de Manta. Acuérdense que hace un mes y medio hubieron dos funcionarios también de la fiscalía, dos secretarios de la fiscalía local, y la vaina está complicada, y la vaina está difícil. ¿Qué dice el Estado? ¿Qué dicen las autoridades? Hasta ahorita no dicen absolutamente nada. Hasta ahorita no dicen absolutamente nada. No se escuchó el fin de semana pronunciamiento alguno.
1: Solo un comunicado de la fiscalía rechazando, repudiando el hecho, nada más.
0: Pero eso es normal.
1: Eso es, claro, solamente eso le digo. Por eso le digo, solamente eso.
0: Eso es normal.
1: Eso siempre sucede.
0: Entonces el tema se pone difícil, ya que una vez más Manta hace noticia a nivel nacional, recogieron el detalle. Salió en todos los medios nacional. De comunicación a nivel nacional, algunos equivocados, sus fuentes informativas no son buenas, a veces le preguntan a los que no saben, y aparecieron que era la fiscal de Montecristi, cosas así. 7 de la mañana, 48, 7:48, la fiscal tuvo una entrevista, una de sus últimas entrevistas con la alcaldesa de la ciudad de Manta, en un programa, dice un amigo, un podcast que graba la alcaldesa o que transmite la alcaldesa, un podcast. Y allí escucharon a la señora fiscal. Escuchemos parte de lo que dijo en aquella vez, en esta entrevista, sobre lo que prácticamente hacía ella en sus actividades del día a día. Escuchemos qué dijo la fiscal.
2: Profesional y por las funciones que se ejercen, tener que solicitarle a un juez que un adolescente sea enviado a un internamiento preventivo a la ciudad de Guayaquil. Es complicado verlos que cada día los adolescentes están siendo procesados por ser traficantes, por estar inmersos en delitos de tráfico de armas, por estar inmersos en sicariatos. Hemos tenido adolescentes este año que hemos tenido que, con el dolor del alma, como madre hablo, ni siquiera como profesional, tener que solicitarles que se vayan a un internamiento preventivo, lejos de su familia, lejos de sus padres, a pasar prácticamente en una cárcel de adolescentes, para que lo entienda la comunidad, en que vayan, porque están involucrados en hechos graves, están trasladando armas, están vendiendo drogas, están traficando a altos niveles. Hay una captación de adolescentes por las organizaciones delictivas que es preocupante. Como mantense, como ciudadana, más que como profesional y más que como fiscal, es realmente preocupante la alarma que se ha encendido en cómo están captando a nuestros jóvenes para delitos sumamente graves. Que padres de familia van a las audiencias y ni siquiera saben por qué sus hijos estaban con un adulto, porque esos hijos han sido detenidos o aislados, estando con 5 personas adultas, donde se encuentran fusiles, donde se encuentran droga en alta escala. Entonces es preocupante cómo estamos perdiendo a nuestros chicos en casa mismo. Sabemos que hay familias que a la final están con un tío, con una mamá, con una abuela, que los chicos no se están criando quizás con padre y madre, que es complejo para una madre que se va a trabajar todos los días a una fábrica, a una empresa, pero que realmente nos preocupa al ver que nuestros chicos no están haciendo otra cosa que no sea en los videojuegos o que están solamente compartiendo las esquinas. Hemos tenido muertes violentas donde chicos que están supuestamente con adultos en canchas deportivas han sido víctimas colaterales de la violencia y del sicariato. Es preocupante la situación, es alertante sobre todo para la comunidad, para las familias. Es hora de decir dónde están nuestros chicos, es hora de ser ojos en casa, porque muchas veces pensamos que nuestros hijos están con el vecino. Antes, en nuestra época, quizás somos un poco adultos ya, en nuestra época la preocupación de los padres era que estuvieran en las esquinas o que estuvieran quizás consumiendo alguna sustancia tipo marihuana. Hoy la preocupación es grave, hay chicos que están involucrados, reitero, en muertes, y que de una u otra forma se nos ha escapado de las manos el respeto en la familia, el respeto hacia el padre, y el padre no ejerce esa potestad de respeto. La policía se encuentra con adolescentes que no los puede ni siquiera tratar de identificar o tratar de decir alguna situación, porque en los colegios no se puede ingresar a hacer algún tipo de requisa. Es preocupante cómo estamos perdiendo a nuestros chicos y los padres somos los últimos en enterarnos. Los padres ni siquiera conocen que en los colegios se están expendiendo drogas. En lo que va del año hemos encontrado chicos que han sido llevados a audiencias porque en los propios colegios han sido detenidos, han llamado los integrantes del DSE, los profesores mismos, a la Policía Nacional, porque ya es insostenible la situación con los adolescentes. Entonces, de una u otra forma, estamos perdiendo a nuestros chicos y pienso que, como lo decíamos, está en casa está el que nos acerquemos a ella, en que hagan más deporte, en que su tiempo lo ejecuten o lo pongan productivamente en hacer otras situaciones, ya sean deportivas, ya sean emprendimientos, pero tenemos que acercarnos a nuestros jóvenes, hacer que su tiempo sea valioso, que no se dejen captar, porque el hecho ahorita es que la gente les ofrece dinero, las organizaciones les ofrecen dinero para transportar armas, les pagan.
0: Bueno, ahí estaba parte de lo que decía la señora fiscal Alexandra Bravo. Tuvimos la oportunidad de mantener una amistad suave, no muy profunda. Yo la conocía desde hace muchos años. Muchos años. ¿Qué sabe usted, doña Fidel?
1: Actualmente era señora madre reina de Manta. Esa ostentación la tenía siempre cuando llegaba al municipio a eventos sociales. Ella cargaba su cinta y bueno, ahí es actualmente. Sé que, bueno, no era una, bueno, dice a veces, no, es que los muertos son los únicos que después de muertes que son lindos, son bonitos, todo el mundo. No tenía, como te dice, mucha amistad, pero las veces que me tocó tratarla en calidad de entrevistada, se portaba muy bien, muy alegre, muy accesible cuando se podía.
0: Yo la conozco, la señora Bravo, en el año 98 yo fui director por primera vez de una emisora, fue en Radio Manta. De por ahí ya la conocía, pero ella era locutora de radio.
1: Sí, trabajó en radio, supe que trabajó en radio.
0: Ella era locutora de radio. Ella andaba, ¿se acuerda usted de Rodolfo Catagua?
1: Sí, todavía anda por ahí. Ya falleció, pero...
0: Perdón,
1: ya falleció. Pero espere, si no sé, me equivoco, fue un laxo. Usted es el único que no puede tener laxus. Ya falleció Rodolfo Catagua. Ríase nomás, sea sarcástico.
0: Oiga,
1: ríase nomás, gócela nomás, todo poderoso, todo sabio.
0: Yo me río porque se pone ¿Por bravo
1: no
0: todavía?
1: No me pongo bravo, pero lo sufre.
0: Mete la pared, espérese, pero muertito me lo pone a vivir.
1: Lo estoy reconociendo que me estoy equivocando, pues.
0: Sí. Hice un lapsus. Oiga, el señor Rodolfo Catagua tiene fallecido como 20 años ya.
1: Sí.
0: La señora Alexandra Bravo, hoy en día, que en paz descanse ya, porque ya falleció el día de ayer, lamentablemente, de una forma abrupta, inesperada. En aquel entonces, Cataguas hacía un programa, creo que era Reviviendo el Ayer, me parece que se llama. Virgilio debe tener más fresca la mente, porque él es más viejo que yo. Pero puede que se recuerde. Creo que era Reviviendo el Ayer, el programa que él... Pase nomás, que no estamos hoy día. El programa que él hacía en Radio Manta. Y que en alguna vez llevó a Alexandra Bravo que le acompañara a hacer el programa también. Y después supe que estaba en un programa musical en Radio Son de Manta. Y después estudió Derecho. Se hizo abogada. Y tuvo la oportunidad de tener buenos contactos. Y escaló y llegó a ser fiscal. Y bueno, fue una fiscal de temple. Fue una fiscal dura. Y valiente para haber estado en no sé cuántos procedimientos, pues. Y procedimientos delicados y graves. Como casos de muertes violentas, que hubieron cualquier cantidad. Si usted me pregunta a mí, ¿cuántos muertos levantó la fiscal? Uy, no sabría, no tendría una cifra, pero voy a poner algo rapidito.
1: Incontable.
0: Póngale unos 800. Pongámosle que dos años se dedicó a eso ya. Póngale 800, si no es más. Puede ser hasta más. Pero lamentablemente lo que ocurrió el día de ayer... Ojalá y no vaya a quedar en la impunidad. Y yo voy a volver a profundizar en el comentario que hice en la mañana. A mí quedan muchas cosas todavía pendientes que deben de ser aclaradas. Como cuando se quemaron los barcos. Inmediatamente la policía y el Estado salió a decir ¿qué? Que era un cortocircuito, que era que estaban soldando, que era que se le cayó la colilla de cigarrillo. Cualquier cosa menos que era un posible atentado. Y digo posible. Acá ocurre algo similar. Inmediatamente la policía dice que ha habido un cruce de balas.
1: Una persecución.
0: Y que le hirieron al único protagonista de este hecho, que lo hirieron. Y ahí yo me hago la pregunta. Si tú tienes un herido, yo recuerdo que mi primer caso abogado fue contra un policía, yo creo que lo he comentado. Se escucharon dos detonaciones, le impactaron dos impactos de bala, valga la redundancia. El primero en la espalda, y él seguía corriendo herido, y los policías, dijeron los testigos, seguían atrás despacito esperándolo a que él caiga. Seguían atrás de pasito esperando a que caiga. Si tú acá heriste a alguien, ¿tú crees que lo normal era, a ver, síguelo, que algo tiene que pasar?
1: A lo mejor si iba en la moto, debió haber caído, haber perdido la estabilidad cayendo de la moto.
0: Por eso es que yo,
1: a lo mejor,
0: y discuto, yo no creo cuando facilito, oye, hicimos tal cosa. Yo lo veo bastante difícil de que sea así.
1: Si ya estaba herido e iba conduciendo la moto, tuvo que haber perdido.
0: Estaba más papaya, por mano, pues.
1: Por lógica, su sentido de conducción tuvo que haber perdido su estabilidad del vehículo.
0: Supongamos que no sea así como usted dice. Supongamos. Supongamos que la herida haya sido solamente en el brazo. Si tú lo persigues, en algún momento ya el muchacho se debilita, pues. O le das alcance, si no lo coges, vamos a poner un ejemplo de la calle 8, lo cogiste en la calle 24, pues. Pero lo cogiste.
1: No he escuchado versiones de personas, supuestamente también por la calle 13 bajaron, dice. Yo no he escuchado claro, que hayan dicho, oye, tremenda persecución que observamos, que vimos.
0: Yo no he escuchado.
1: No
0: sé. Porque lo normal es cuando tú persigues a alguien,
1: la gente
0: te comunicas por radio y más adelante lo cerca, tú dices, voy en persecución, voy por la 4 de noviembre y siempre vas a recibir un apoyo. Y
1: la gente mismo, pues, ¿no? En redes sociales sube, oye, una persecución, algún comentario o algo.
0: A mí, créalo, y no se ponga bravo porque a veces usted se disgusta. No,
1: lo estoy haciendo.
0: No me convence aquella versión. Para mí es una versión remediadora, como para decir, nosotros estuvimos al pie de la jugada, pero lamentablemente no pudimos conseguirlo. Pero para mí no es una situación de que, como quien dice, haya sido efectivísima y hayan logrado capturar a quien cometió el hecho antijurídico de haber dado muerte a la señora fiscal el día de ayer. Mm. No se vayan a enojar, no se vayan a disgustar.
1: Bueno, la señora...
0: Pero yo me baso a las cosas que se van dando y a lo que la gente también va comentando. Esos son indicios que te dicen, oye, si la gente comenta que era de día, era de día. A la larga era de día, ya. Son las 7:59, 7:59.
1: Usted que le da seguimiento a todo, observó, logró leer lo que la señora fiscal en sus últimas expresiones posteó.
0: Sí, dijo, en la página de La Voz está publicado.
1: Ya.
0: Lea está. La página de Radio La Voz y ahí lo encuentra publicado. Doña Karen, el día de ayer,
1: la última
0: se comió
1: frase.
0: La política, en ese, se comió la película en ese tema, hizo un buen trabajo. Y mucha gente dice, ¿será que le anunciaba la muerte de la señora fiscal por lo que posteó?
1: La vida es un viaje breve, sin boleto de regreso.
0: Y esto llamó inmensamente la atención. Llamó inmensamente la atención lo que había posteado la señora fiscal. Repito, a quien la conocí desde muy joven, años 98, mire, más o menos. No teníamos una amistad así sólida, o qué bárbaro. Como dijo la chilena, qué bruto, cómo eran amigos estos cuates. Cuando nos veíamos nos saludábamos. Así como tengo una amistad con el doctor Paco Delgado, con algunos fiscales. Pero de hola, bueno, con Paco sí, de pequeñito jugábamos bolicha nosotros. Éramos parceros, sí. Mi mamá era ñequísima de la mamá de él. Éramos parceros. Creo que los fiscales con quien mejor me he llevado. 8 de la mañana, la hora en el país, el tiempo nacional. 8 de la mañana, la hora nacional. ¿De qué se le ríe, Freddy? ¿A quién que se le ríe? ¿A mí o a don Luca?
3: ¿Ah? Que me hizo acordar de los juegos de la bolicha.
0: Sí, yo jugaba con el fiscal Paco Delgado, sí. Ellos vivían aquí por el Mercado Central. Su señora madre, doña Magdalena Intriago, también que en paz descanse, también ya falleció la señora Magdalena.
1: El papá también era fiscal, o juez, parece.
0: Fue juez. Era panísima de mi mamá, creo que era la mejor amiga. Y siempre veníamos acá. A veces hasta nos quedábamos durmiendo ahí, aquí por el Mercado Central, ahí a la vueltita. Y fregábamos y jodíamos. Bueno, jugábamos de todo, pero particularmente a las boliches. Este sapo a veces me ganaba, porque jugábamos de abolicha mismo. Y a veces me ganaba, hasta así sea con trampa, pero me ganaba. 8:01, la hora que el país, ¿algo más en noticias?
1: No, nada más.
0: Ya salió el sol, dice.
1: Hay un último...
0: Ya sus informantes le dijeron que salió el sol. Sí. Se escondieron las nubes negras.
1: Se reporta desde el embalse de Manzar, se mantiene cerca de sus niveles máximos y respalda, dice, el predominio de la energía en la matriz eléctrica ecuatoriana. Eso a propósito, hace poco se subió en redes sociales de los medios de comunicación sobre el 86,2% de la generación total del domingo.
0: 8 de la mañana con 2 minutos la hora en el país. Y aquí le voy a hacer la coraje un ratito. Me voy a robar 5 minutos. Ya debería despedirme. Ya Freddy está que me dice que me despide porque va a poner música de Julio Jaramillo, dice.
1: Uy, ponga el Día del Padre.
0: Que se para la gente padre. Que viene a... El padre no, la gente no le para bola. Pero la gente que viene a comprar el Espíritu en Magnolio, el Voltaje, la Cañagria, el Colirio, la Pepa original, sí hay. Y lo de Segura Pelo de las cámaras, que dice que Correa tenía un exceso. Oiga, ¿qué es información para más boba y estúpida? Solo para bobo. Resulta que Segura P la intervienen hace no sé qué tiempo. Y tiene que aparecer un tercero para decir, no, es que el de Correa tenía acceso a las cámaras. Y la policía no está a cargo de eso. O sea que nunca se dieron cuenta. Tú llegas, manejas el carro, no te das cuenta que te han cambiado la batería.
1: Pero antes de la intervención, ese tema lo tenía otra institución o siempre tenía la...
0: No, usted no me está entendiendo. Ya me di cuenta que no me entendió. Vamos a hacer un... Le voy a poner un ejemplo. Mañana yo vengo a la radio. No, vamos, Leonardo Zavala le dan la dirección de Radio Bolívar. Y yo llego a Radio Bolívar y el dueño me dice, anda nomás que ahí hay 3 computadoras, todo, ¿no? Y yo llego, nomás hay 2 computadoras. ¿Cómo es la vaina? Si yo llego de nuevo, ¿qué es lo primero que tengo que hacer? Darme cuenta de qué tengo, con qué cuento y qué no tengo. Ojo, son técnicos por si acaso. Ojo, todo esto debe haber entrado en un inventario, todito. Eso pasa en la función pública, por si acaso usted lo desconozca. Todo va controlado. Y si voy a manejar una infraestructura de esa naturaleza, tengo que llevar a puros técnicos conocedores. Pero resulta que ninguno de los técnicos dijo nada. Y ahora hay un tercero a quien lo están ocupando para informar cosas negativas del expresidente de los ecuatorianos, el que dice que tenía una cámara. El que sale declarando, y esa es la noticia del momento ahorita, de que hay un nuevo caso, no sé si lo vayan a armar de...

0: Monitoreando, supuestamente podía monitorear el resto de las cámaras.
1: 8:05, señores, la hora en el Ecuador. 8:05. Información, perdóneme la palabra.
0: No cree en eso.
1: Solamente para ingenuos.
0: Pero usted no cree en
1: eso. Yo estoy diciendo de frente. ¿Qué quiere que se lo escriba?
0: No.
1: No creo, es información para bobos.
0: No.
1: Y si usted quiere creerla, quédese en ese grupo.
0: Me quedo con la duda. Todo puede ser posible.
1: Por eso le estoy diciendo yo. Que te des cuenta a los 4 meses. Eso es como que te digan todos los días: tu mujer te pone los cachos y recién a los 6 meses te das cuenta. O que llegues a tu casa y tu mujer no duerma 3 días ahí.
0: Créame que en este país ahorita todo hay que dudar. Perdón. Todo.
1: 8:05 la hora en el país, 8:05.
0: El país de Alicia es el Ecuador.
1: Eso es como el herido. Va herido, pues no lo cojo, se me escapa.
0: Pero digo, hay que dudar de todo.
1: Es como que dice, capturaron tanto de droga y no cogieron a nadie. Cogieron un carro con no sé cuántas pistolas, pero no agarran a nadie. El carro lo manejaba el fantasma. El hombre invisible lo manejaba. 8:06, nos vamos. Gracias a todos. Ya viene la música de Julio Jaramillo. En esta mañana con Freddy Kelly. Ahora sí, antes diciendo, ¿viste o no viste el partido?
0: Dime,
1: no me mientas. No te hagas como el que sabemos.
2: Ya cuando el segundo tiempo no lo vi ahí porque apareció el
0: saco. Estaba aburrido,
1: Gracias a todos, excelente día. Mañana volvemos.

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1: M. Les pregunto porque siempre la normativa es saludarles cómo les va, pero me imagino que han de estar algunos tristes por el resultado de ayer de Ecuador. Cayó 1-0 con Costa de Marfil, un partido que realmente dejó muchas dudas en cuanto al desenvolvimiento táctico del equipo de Ecuador, porque las dudas ya con Becasese ya no están. Hay una frase que dice que el hombre es sabio, o es de sabio rectificar, pero Becasese no rectifica ni porque le suceden más de una vez las cosas. Insiste, es necio, sigue con su planificación, ya es cuestión de él. Ayer en un partido donde lo hablaba antes de iniciar el programa y también lo tocaba anoche, yo en lo que he podido observar en cuanto a esta selección, al apoyo de la gente, no había visto antes, ni siquiera en el 2002 cuando Ecuador clasificó por primera vez al Mundial, tanta euforia y tanto entusiasmo de la gente para el apoyo con esta selección como el día de ayer. Por lo menos por lo que se pudo observar a nivel de la ciudad de Manta, pero lógicamente también viendo sobre lo que nos mostraban los medios o las redes sociales a nivel nacional, y cómo no también decirlo, Ecuador jugó en condición de local por la cantidad de gente apoyando a Ecuador, ecuatoriano y no ecuatorianos, allá donde se jugó el partido. Pero ayer la gente entusiasmada, ilusionada, porque creía en esta selección o cree en esta selección por el grupo de jugadores que tiene, más allá de con sus dificultades o su deficiencia en la parte delantera, que ayer nuevamente fue se pudo observar aquello, pero aún así la gente muy entusiasmada con esta selección en sacar un resultado favorable e iniciar bien este Mundial, que apenas son 3 partidos, pero no fue así. El empate no era un mal resultado dadas las circunstancias, sin embargo en el minuto 89 Ecuador por velocidad se ve sorprendido por el costado izquierdo y dejan que transite, corra el jugador y luego marcar el 1-0 que fue el definitivo. Ayer hubo muchos puntos frágiles en Ecuador, inclusive lo que siempre hemos considerado lo más fuerte de Ecuador, que es la línea defensiva, pero por ahí inclusive hincapié en el primer tiempo por velocidad, un par de ocasiones se lo terminaron llevando, dejando, tuvo mucho trabajo y muchos problemas para poder detener a los jugadores de Costa de Marfil. Igualmente con otros jugadores, Plata por ratito solamente no aparecía, y Loender Valencia totalmente solo arriba. Es lo que pudimos observar el día de ayer, aunque en el primer tiempo Ecuador tuvo sí, un par de llegadas, unas 3 llegadas, pero 2 que terminaron en la horizontal, una de Yeboa y el otro de Minda, que me parece que esa era la más poco más, más cercano, ¿no? Como para poderla meter al arco, sin embargo, pegó en el horizontal, que también juega al fútbol esto, y no a veces el que tiene mayor posibilidad de gol gana el partido, sino el que la termina convirtiendo, y fue así para Costa de Marfil, que automáticamente está en la siguiente fase, porque como clasifican 8 mejores terceros de 12, ya Costa de Marfil automáticamente estaría en el segundo lugar por el hecho de que ya le ganó a Ecuador. Entonces el gol diferencia ahí casi no entra después para cuando se empatan o se tienen la misma cantidad de puntos, sino es que más bien se toma en cuenta es el resultado con tu rival de igualdad de puntos. Por eso era la insistencia de que Ecuador no pierda, ¿no?, con Costa de Marfil, que por lo menos el empate para que hasta el último se esté buscando la pelea de ingresar directo como segundo. Bueno, hay otros resultados que se dieron también. Buenos partidos del Mundial. Hoy hay 4 partidos más que ya más adelante lo vamos a ir puntualizando a medida que avance la programación deportiva. Mucha tristeza, sí, hay gente que está muy triste, pero es parte del fútbol. Hay resultados que no siempre se gana, no siempre se empata, se pierde también. Y más que todo con Ecuador, que en los Mundiales, a excepción del 2006, ahí en los otros 4 Mundiales Ecuador, o 3 Mundiales, perdón, porque este es el 5º que se está jugando, aún está jugándose, ha decepcionado. Esperemos que se pueda reivindicar. Aún queda el partido con Curazao y finalmente el 25 de junio con Alemania. Podríamos Ecuador todavía pelear, buscar ese tercer, entrar como mejor tercero. Héctor Sosó Moreira Vinces, 8:30 a.m. ¿Cómo le va, Héctor? Buen día.
0: Muchas gracias. Como siempre, estamos arribando a nuestra mesa de trabajo para saludar en el muy buenos días a toda la audiencia en Ecuador y el mundo entero. Gracias. Gracias por escucharnos, gracias por estar con nosotros, que no hacemos sino otra cosa que recabar todo lo que está a nuestro alcance para hacer la entrega en esta, la programación de todos y cada uno de ustedes. El saludo cordial, efusivo y deportivo de todo corazón para toda nuestra audiencia. Como siempre, a Marina, a su esposo, en España. Ya me imagino cómo han vivido y porque la derrota siempre trae decepción, desconsuelo. A Victoria, yo creo que se nos dañó el marcador. Yo tengo prácticamente a los americanos como favoritos desde Paraguay, y Paraguay cayó por goleada. Ecuador ganador, salió perdiendo. En fin, de entrada queda, como quien se dice, anulada todo el eslabón de un calendario que se ha hecho para tratar de ganar, de pescar, porque la apuesta es grande, $1,000,000. Pero lamentablemente, de entrada, estamos, como quien se dice, quebrados. El saludo cordial, efusivo, para toda nuestra audiencia acá. Es a nivel local, para Argentina, en la Ciudadela Naval, como siempre. El saludo no puede faltar de otra manera. Para la familia Paz, allá en el barrio popular, como se lo conocía ayer y toda una vida, el barrio La Ensenadita, donde nacieron grandes astros del fútbol nuestro, que ya no suenan, que ya no aparecen. Recordamos al Cholo Enrique Bailón, crack verdadero del fútbol nuestro. Para la familia Paz, el saludo cordial, efusivo, Dios y la Virgen, espero que no se hayan mojado con la lluvia de esta madrugada. Ya estamos listos para entrar en materia deportiva. De la ciudad es poco o nada de lo que hay que hablar. De repente, cuando tenemos el tiempo necesario, hablaremos del país, que el país está en una bancarrota total, y la otra situación que no descansa. Sigue vigente, parece mentira, pero son verdades. Y esto del campeonato del mundo, que a uno los pone bien, a uno los pone alegre, contento, satisfecho. Todavía no se cumple la primera jornada, pero para muchos sí. Y nosotros pasamos porque estamos a la expectativa, ¿no? ¿Cuándo se inicia el torneo mundial? En tal fecha. ¿Cuándo debuta Ecuador? ¿Con quién le toca? Y entonces comenzamos a hacer análisis. Y queremos que en el campeonato del mundo, que ya se inició y que debutó, el equipo gane. Si no gana, el defraude es total. Pero ¿quién os habla? Había anticipado que el equipo no tiene, el equipo está hasta el medio campo, más o menos bien paradito, pero en la ofensiva no tenemos absolutamente nada. ¿Y qué pasó ayer? Ayer no es que no funcionó la línea ofensiva, no funcionó el equipo en su totalidad. Para muchos, retirarse con un empate era bueno. Yo comparto y yo estoy de acuerdo, porque esas tres pelotas que dieron en los maderos y no ingresaron, ya había señal de que no íbamos a hacer goles, porque no hubo una coordinación del equipo, una coordinación del equipo que llegue sobre las líneas defensivas del equipo adversario. Perdón, con posibilidades. Casi nada. Fue el primer tiempo de toma y daca. El segundo igual, pero con más dominio del equipo que salió ganador a la hora de la verdad. ¿Qué podemos sacar como conclusiones de este primer compromiso? Ya se lo habíamos anticipado al técnico de la selección ecuatoriana, que no es técnico. No es técnico para la selección nuestra. Ustedes pueden observar, perdón, ustedes pueden observar a los diferentes técnicos que dirigen a los diferentes países. Manejan con serenidad, con tranquilidad, pero el señor Becasese está que tira y jala, jala y estira. Sus brazos no descansan. Una selección que él tiene poquitos minutos para indicarle esto vamos a hacer, esto queremos hacer, le captarán, se lo aplicará en el campo de juego, creo que no. Por lo que vimos el día de ayer, los mejores jugadores, porque los que están en el exterior indiscutiblemente no podemos discutir, son los mejores, refiriéndonos a nuestro país. Pero, de paso, en la línea ofensiva, carece, padece. No es para el partido que vamos a inaugurar el campeonato del mundo. Son en las eliminatorias. Es verdad que tenemos goleo, pero tomen en cuenta zagueros centrales, centrocampistas, pero de allí los delanteros, que me nombren a excepción de Valencia, si no funciona Valencia, Valencia es para todo, Valencia tiene que hacer el gol, Valencia tiene que acarrear, Valencia, y Valencia no da para eso. Estamos en una situación crucial y difícil. Hoy que tenemos ya en los primeros equipos del mundo a jugadores cotizados, a jugadores que van adquiriendo una serie de experiencia, y esperábamos que en el debut por lo menos demuestren esa capacidad, esas condiciones de las que están dotados, que no es que están por aprender, están dotados ya de esa capacidad futbolística, pero no. El día de ayer, quien os habla, salió totalmente defraudado por el andamiaje, a cómo se dirigió el equipo, a cómo trabajó. Y lamentablemente no hay un timonel en la banca que observe, que medite con serenidad y con tranquilidad, sino que con esos aleteos comienza a realizar cambios que no, por lo menos el día de ayer, que no le dieron ninguna clase de resultado, y por el contrario, en la parte final, cuando no se esperaba, se perdió el partido. Esto duele, esto pesa, porque estaba para el 0-0. Yo escucho a la gente como comenta, hay que ganar el siguiente partido, hay que ganar el siguiente partido. Es la selección menos indicada, porque de los cuatro ya hemos podido observar. Alemania, por ejemplo, blanqueó a su rival, y este rival no respondió absolutamente en nada. Está opacado, está igualito a Paraguay. Pero yo digo, ¿podrá Ecuador vencerlo con solvencia? Porque si perdemos los dos primeros partidos, ojo y oído, Si perdemos los dos primeros partidos, el que se acaba de perder en la parte final y el que está por venir, entonces habrá que arreglar los culeros para regresarnos a casa sin problemas de ninguna naturaleza, porque Alemania, así como estamos y así como hemos debutado, prácticamente no tenemos absolutamente nada. Hoy, en las eliminatorias ya hablamos, ya comentamos y dije, ustedes lo saben, audiencia, yo al técnico ya no lo voy a criticar porque ya está hecho, ya ese es el molde, ya los errores están dentro del combinado ecuatoriano, ahora habrá que soportarlo, soportarlo. Yo he escuchado a mucho periodismo y especialmente el que ha viajado, que ha sido bastante contemplativo con el director técnico. Dios no quiera y el fútbol nos acompañe y logremos la clasificación, porque de lo contrario, ni desembarca bien a la ciudad de Guayaquil y creo que lo despiden.
1: Así es, mucho cuestionamiento en cuanto al técnico Becasés, y no solamente por el partido de ayer, ha venido arrastrando mucha crítica por el desenvolvimiento, más allá de los resultados con Ecuador, que venía con 19 partidos invictos. A propósito, antes de continuar con lo deportivo, permítame.
0: Pero lo bueno es traer a cabalidad la recolección de cuántos partidos invictos y cuáles han sido los rivales que hemos enfrentado para seguir sumando ese invicto, especialmente previo, una vez que terminan las eliminatorias, a quién como fuerza deportiva enfrentamos para decir que uno o nosotros sacamos las conclusiones positivas. El error que presentó Ecuador en este primer partido del Mundial los presentó en las eliminatorias, en los partidos amistosos, que ganó, y ganó por el 1-0, empató 0-0, ganó 1-0, ganó 2-0, punto y aparte. Pero ¿cuál es la conclusión positiva que llevamos para la presentación en el torneo mundial? ¿Cómo se llama este muchacho que trajeron de Argentina, que juega en la...
1: Páez.
0: El argentino.
1: Ay, no, Jordi Caicedo.
0: Caicedo. Caicedo, a mí me parece, es mi criterio, es mi opinión, que es un jugador que le puede solucionar, que tiene más peso e inclusive que Valencia, pero ubicándolo como 9. Pero no sé cuándo. ¿Será cuando terminen?
1: Ayer, yo también lo cuento, lo mencionaba, yo decía que ayer era el partido para Jordi Caicedo como variante. ¿Por qué? Por la corpulencia, lo físico que es este equipo de Costa del Marfil. Jordi Caicedo es corpulento, a lo mejor por choque, por peso, arriba pudo haber mantenido a la línea defensiva de Costa del Marfil o en cualquier momento ganar un tipo de rebote Jordi Caicedo.
0: Ahora, yo te digo lo siguiente, él saca el marcador de punta a Franco, ¿no?
1: Sí, a Franco.
0: Está bien porque se lo veía agotado. Pero, ¿y qué pasa con... el que juega en Inglaterra, el marcador, el que lo ponen de marcador.
1: Hincapié.
0: Sí. ¿Qué pasa con Hincapié? Si está jugando mal, tiene que irse a la banca. O transforme el sistema. Eso de cuatro, porque juega con tres, aparentemente con tres. Pero a la hora de la verdad, todos lo conocemos a Becasese. ¿Qué es lo que hace? Trepar por su banda. Y a la hora de la verdad, el día de ayer, poco o nada. Estuvo nefasto. Y por muy crad que sea, hay que sacarlo.
1: Ayer se demostró por parte del técnico una vez más que es muy conformista. Le falta ambición.
0: Tiene temor sacar a un jugador. Claro. Que ha sido fuerte.
1: Si está jugando mal, tiene que sacarlo. Oye, le decía, antes de continuar con todo lo referente a lo deportivo, permíteme dar una información de última hora en cuanto a lo noticioso, porque aquí es puras noticias realmente en cuanto a violencia. Se menciona que en los esteros, la tierra de Freddy Kelly, han encontrado una cabeza de humano. Luego de que se reportara aquel hallazgo, ya los bomberos... esto fue atrás, en los exteriores de una estación de bombeo, de los bomberos. Ahí fue encontrada solamente la cabeza. Entonces ya están haciendo todo, los agentes de especializados en criminalística y de la Dirección Nacional de Delitos contra la Vida, DINASEC, está haciendo todo el estudio para luego verificar de quién se trataría justamente y cuál sería la víctima. Así es que esto sucedió hace poco nomás en aquí en Los Esteros, la parroquia de Los Esteros, especialmente en la estación de los bomberos. Bueno, seguimos con lo deportivo. Ayer le decíamos Ecuador, a lo mejor el técnico quiso, lógicamente pensó cerrar el partido. No sé por qué le tiene tanta fe o tanta confianza a Jackson Poroso. A Jackson Poroso inclusive en los partidos de entrenamiento, perdón, sí, partidos de entrenamiento, los amistosos, lo ha ubicado. Y Jackson Poroso con Guatemala fue un desastre. En un partido amistoso con Guatemala lo volvió a ingresar para aguantar el partido. No sé si Félix Torres, quien en estas eliminatorias fue titular, convirtió goles, esté por debajo de Jackson Poroso. El técnico es el que trabaja, y no este técnico, porque este técnico no tiene mucho tiempo como para verlo, porque son pocos días. Pero en lo personal no creo que Félix Torres, que está jugando en el Inter de Brasil y que está inclusive convirtió goles también allá y es un buen central, esté por debajo de Jackson Poroso. Pero el técnico prefiere a Jackson Poroso y lo ubica para cerrar los partidos.
0: ¿Y el que está en México, cómo se llama? Está
1: en Félix Brasil. Torres, sí. Está en Brasil. Sí, está en Brasil, el Inter. Entonces, ya es de gusto. Y el gusto por el técnico es de Jackson Poroso, y donde también de un desastre que terminó jugando como nueve, imagínense. Un central termina jugando ya a lo desesperado. Ahí es cuando uno ve que no hay un mandamás, un técnico que realmente se tenga la suficiente tranquilidad para analizar ciertos partidos o ejecutar. Yo, muy sincero, ¿no? Uno veía en los mundiales anteriores a Suárez, 2006, ¿no? La tranquilidad con la que conducía hacia las variantes. Tuvimos al propio Alfaro, el mundial pasado, que no clasificamos, pero se ve la tranquilidad con la cual se toman sus decisiones y los movimientos tácticos que hace. El Bolillo Gómez, bueno, un poco más, pero era la primera
0: vez. Ese era más lengua. Sí. Ese no movía el cuerpo, movía la lengua.
1: Claro. Se me escapa otro técnico más. Ya, el otro colombiano también, tranquilo, Rueda. Y ahora con este BKCS,
0: que parece... No, este es mucha lengua. Además de eso lo inquieta.
1: Y transmite...
0: Y otra cosa.
1: Y transmite más desesperación que tranquilidad.
0: ¡Claro! A ver, se está desarrollando el partido y en medio de que se desarrolla el partido, él está que gesticula y habla, no sé qué dirá, porque uno no le escucha. Pero esto, ¿tú no crees que en el momento que el partido se está desarrollando, los jugadores están actuando, entorpece?
1: Claro.
0: Entorpece.
1: Lo termina está confundiendo.
0: Insiste e insiste. A ver, los grandes conocedores del fútbol en nuestro país, y me refiero concretamente a los señores de la Federación Ecuatoriana, y que yo no he escuchado, hágame el favor, yo no he escuchado en la prensa ecuatoriana una crítica fuerte, enérgica. ¿En qué sentido? En el sentido de que no tenemos una línea ofensiva capaz. Ejemplo, hoy comentamos y hoy decimos acá, vamos a enfrentar en el próximo compromiso a la selección más débil del mundial según los criterios auscultados. Pero yo pregunto, ¿cómo nos miran a nosotros los alemanes? Ejemplo, ¿cómo nos miran los alemanes a nosotros? Hay cierta crítica especializada en el mundo que ponen a Ecuador hasta en los cuartos de final. Y no estoy diciendo yo, no, eso no se va a lograr, eso no se va a dar. No sé, no lo sé, en honor a la verdad. Que se ha perdido un primer partido, pero que se perdió con errores, errores garrafal, no de uno, de la mayoría de los jugadores. Que tuvieron problemas para el debut, que se los comió, préndase el aire, mi querido Freddy. Que se los comió el nervio. Puede ser, puede ser. Pero a medida que avanza el tiempo, tú te vas afianzando y el calor del partido hace que te olvides de aquello. El partido se lo pierde en la parte final por un error. Error que ya había sucedido en el mismo compromiso con antelación, porque el equipo a veces se desesperó en ir al ataque y los zagueros también, especialmente en los tiros de esquina, los dos, Hincapié mucho más, que va a cabecear, a buscar, Hincapié digo, es correcto,
1: ¿no? Hincapié es el marcador izquierdo. Está jugando el marcador izquierdo.
0: Entonces, ¿qué es lo que sucede? Terminamos desmoronados, desencajados, porque yo, mirando el panorama, esta selección que enfrentamos no es mala. No es mala. Y este equipo, esta selección va a pasar. Para mí va a pasar. Tiene la sartén por el mango, porque tiene un partido. Tiene dos partidos más. El uno que es duro contra los alemanes. Cuidado. Cuidado, que los grandes a veces saben caerse con los más pequeños. Pero en fin. Ecuador tiene la situación, por mucho que uno quiera hilar filo en estos momentos, pero Ecuador tiene su clasificación pendiendo de un hilo. Primero, tiene que ganar el próximo compromiso, que se habla y se comenta en los corrillos deportivos que la selección más baja. ¿Cuántos que les amparon?
1: ¿Seis? Siete.
0: Siete.
1: Y sin gastar.
0: ¿Qué es la selección más baja? Ahora, ¿qué concepto después del partido que perdimos en la parte final se formen, por decir, los alemanes? Que para ellos, me imagino, es una selección nueva, es una selección con gente joven. ¿Cómo están mirando? Pues están mirando que prácticamente hasta el momento están de pláceme.
1: Ayer a Curazao le metieron 7 y Alemania por rato aguantando, no acelerando. Este Curazao, que el técnico, cuando entonaron el himno nacional de esta pequeña isla, Curazao, con 180.000 habitantes que aproximadamente tiene, se le salieron las lágrimas al técnico de Curazao. Sorprendió, porque cuando iban empatando 1-1, fue una sorpresa para todos, pero luego ya aceleró Alemania y 7. Este Curazao, en realidad, que creo que el equipo, tanto Costa de Marfil y Ecuador, ahora están tirando es número, a ver cuánto. Primero es ganarle. Y luego ver la cantidad de goles que puedan convertir. Porque se está pensando en eso. Y ya luego, y ahí sí, a tirar números si alcanza o no alcanza, con una Alemania que, dentro de los cálculos que ahorita Ecuador tiene que estar viendo, es cálculo, ya no depende a veces, bueno, depende sí de sí mismo, pero también depende de otros, si en caso de que no le jueguen los resultados.
0: Pero Julio, ¿por qué sacamos esas cuentas? Si eso es adelantarse hasta en demasía. ¿Por qué? Nosotros vemos a esta selección como la más débil. Pero si nosotros la vemos, el rival que está en la categoría nuestra, no hablo en la serie, hablo de categoría, de la especialización futbolística, que está a la par con nosotros, nos acaba de derrotar. Por error, por falencia, nos derrotó, olvidémonos del resto. Ellos Si nosotros goleamos a esta selección, ¿y ellos qué tienen para no golear?
1: También tienen que golear. No, es que los cálculos están hechos.
0: Ahí está.
1: Es que los cálculos...
0: Es que los cálculos adelantados no sirven.
1: Pero los cálculos están hechos, ¿por qué? Porque de los 12 grupos que hay, apenas entran 8...
0: Pero no me mencione 12. Mencióneme el grupo nuestro para pasar.
1: Es que
0: sí, sí.
1: Es que Ecuador, para mí, ya como segundo, no que tendría que ganar los dos partidos. Y una cosa, ganar a Alemania, no le ganaste a, aunque todos los partidos son
0: iguales. Y es que para ingresar como tercero la pelea es generalizada.
1: Es que ahí voy, por eso es que digo que para entrar como tercero, Héctor, ahí sí vienen los cálculos. ¿Por qué? Porque como son 12 grupos y no entran todos los terceros, sino que entran los mejores 8 terceros, es ahí donde se habla de que puede entrar un equipo con 3 puntos, sí, con 3 solamente, pero manteniendo una cantidad de gol diferencia
0: mayor. Es que mayor. Depende, Julio. Hacer esas cuentas no te van a dar resultado en ningún momento. Porque todavía hay partidos que no se juegan. Y eso prácticamente es grupal. A ver cómo quedan las demás selecciones. Sería gastarse el cerebro. Es decir, ahora peleemos el tercero.
1: ¿Y qué Ecuador tiene
0: que aquí lo que queda es, Ecuador tiene que ir con todo a ganar este compromiso y a ver, yo digo una cosa, no hay equipo invencible en el mundo. Alemania lo damos nosotros como fuerte, como un rival duro, que es el mejor de todos en este grupo, indiscutiblemente que sí, pero se le puede ganar.
1: Claro.
0: Se le puede empatar. Ahora, si el rival nuestro, que es con quien vamos a disputar la clasificación, el que nos acaba de ganar, rompe la barrera, pierde con Alemania, gana el siguiente compromiso, hace 6 puntos. Y nosotros tenemos 3 y vamos a enfrentar a Alemania, la situación es cuesta arriba.
1: Está bastante complicado lo de Ecuador por el hecho de haber perdido, por eso decía que los cálculos tienen que estar puestos es para entrar como el mejor tercero. Cierta excepción que Ecuador realmente, ¿no? A Alemania le juega un partidazo, los jugadores, que ya esto es de jugadores, porque yo realmente en el técnico no le tengo mayor confianza.
0: Es
1: que
0: no hay otra cosa, sí, pero esto... es que aquí depende, pues. Claro que depende de los jugadores. Es que ver, mira, imagínate, tal vez, pero ni en aquello, en las eliminatorias, yo te acepto que eche mano del jugador que está en reserva y cambia, en fin. Pero ya en un torneo mundial, el jugador que había que cambiarlo, que era urgente y necesario por el error, una vez que termina el primer tiempo, el técnico viene y conversa con los jugadores. Julano, estás actuando mal de esta manera, ubícate, cosas, no corrige los cambios. Hincapié tenía que irse.
1: Pero
0: es que marcador, ahí está tu problema, mira, que vas a hacer el cambio.
1: Lo que pasa es que no tiene la personalidad el técnico.
0: Y si no tengo yo
1: va a temer,
0: el jugador adecuado para que me reemplace a Hincapié.
1: Está Estupiñán ahí, que tiene pocos minutos de juego.
0: Es que eso decimos, ¿verdad? Una cosa,
1: claro,
0: es decirlo. Estupiñán.
1: Ahora,
0: otra cosa es hacerlo.
1: Yo sí creo que debe de cambiar con Curazao, más allá de que sea el equipo más frágil, es la oportunidad para que hayan un par de alternativas ahí. Adelante no se puede jugar con uno solo 9 o solamente con Ener Valencia. Tiene que tener un acompañamiento un poco más cercano para poder tener mayor ofensiva. Y atrás,
0: pero es que,
1: ya, Julio, si jugamos con una línea de 4.
0: Escúchame una cosa. Esto de que juegue con un solo delantero es decir. Pero él tiene a Yeboa, ¿no?
1: Yeboa.
0: Y lo mismo al negrito que viene de Brasil.
1: Está Minda y está...
0: No,
1: Angulo.
0: Al volante.
1: Plata.
0: Gonzalo Plata. Es los dos que tienen que sumarse para acompañar a Valencia cuando las circunstancias del partido. Ayer, el partido fue de toma y daca. Hay para subir y bajar. El problema es que hasta físicamente no respondí.
1: Físicamente ese equipo mucho más dotado. Eso es lo de lo que se decía. Ahora, también... La situación es porque se convirtió ese gol a la última hora, porque en el primer tiempo Ecuador, a mí me parecía primero, no sé la percepción de Sosó, y lo comentaba yo con un grupo de personas que estaba ahí, en los primeros 15, 20 minutos, aburrido el partido, malísimo. No tocaban las pelotas ni siquiera los arqueros. Mucho estudio, muy lento de medio campo. Ya luego Ecuador que empezó a llegar y tuvo por ahí la de Yeboa, que pegó en el horizontal, y luego la de Minda. Que la de Minda es la que todavía ahí está en la retina, que cerca casi sobre la línea de los 5.50, un poquito más. Decíamos, esa era la más precisa como para, de repente, que pueda ingresar. Pero bueno, así es la situación, y pegó en el horizontal. Una de esas hubiera entrado, la cosa cambiaba diferente, estuviéramos todos contentos, estuviéramos hablando de que Ecuador estaba casi totalmente clasificado. Pero sí creo que el técnico en los últimos minutos más bien trasladó temor, miedo, desconfianza, que seguridad, que es lo que necesitaban los jugadores.
0: Mira, si el partido termina empatado, hoy en día nuestras lenguas, no hablo solamente de la mía, nuestras lenguas cambiarían, bajarían lo fuerte tal vez que en un momento determinado estamos comentando. Pero es que hay que hacer ver que nosotros estamos distantes, porque a veces yo oigo y alguien se disgusta. Yo anoche, donde estaba viendo el partido...
1: ¿Dónde estaba viendo el partido?
0: Donde mi yerno.
1: Ah, ya.
0: Y había mucha gente. Y yo dije entre mí, no, yo mañana me quedo. Perdón, o sea, para el próximo partido.
1: Yo también tomé...
0: Bueno, yo me quedo en mi casa, porque yo el partido, mirándolo solo, yo aprecio. Pero si está cualquiera de mis hijos, el mayor o el menor, los varones. Y peor las mujeres.
1: Grito y
0: peor
1: grito.
0: Las mujeres. Andan uniformadas, hermano lindo. ¡Ay! ¡Ay! Grita por acá, peligro en la zona. Que casi convierte el gol Ecuador. Mira, sí. Que ni el equipo adversario ni Ecuador tuvieron, como quien se dice, esa llegada en jugada. Una de Ecuador, que le falló el remate final, le arrebataron la pelota. Pero de allí, la secuencia de que pudo haber gol, que pegaron en los maderos, fue un remate de larga distancia. No es el fútbol corto, que claro, eso tampoco yo le voy a decir, tienen que practicarlo, no.
1: Pero la de Minda.
0: Nada más.
1: Sí, la de Minda.
0: De allí, y el equipo adversario, de igual manera. No hubo mayores emociones. El gol hasta nos sorprende, porque la pelota va rozando el parante.
1: Es que para mí este partido realmente, ¿no? Para mí fue uno de los más bajos de todos los partidos, que casi me lo he visto todo. Si no me lo he visto uno que otro, le he visto el resumen y ha sido cantidad de goles. Ese partido de Países Bajos con Japón, un partidazo, 2-2. Entonces veamos que Ecuador... se respetaron mucho, y Ecuador mucho más, tirado de media cancha, trotando tranquilo, aguantando lo que no llegue, como manejando lo que Ecuador siempre ha manejado, la línea defensiva. Pero sí, qué decepcionante para toda esa gente que fue allá, ¿no? Apoyar a Ecuador, y cómo se han de haber sentido, porque esa gente hace un esfuerzo económico de traslado para salir.
0: No, la gente que hace el esfuerzo fue la que viajó de acá.
1: Esa es la que digo yo.
0: Pero la gente que radica allá, ya eso ya tienen su presupuestado. Ellos ya hacen y ya saben cómo y cuándo. La gente que viaja de acá. Es decir, si ayer habían 30.000 ecuatorianos, yo creo que 5.000, 8.000 viajaron de acá. Y de los 8.000, hay 2.000 que son pudientes, y olvídate, el resto no hay ningún problema.
1: Ahí vimos.
0: Pero hay otros que van haciendo un esfuerzo.
1: Ahí vimos a
0: sobrehumano. Hasta los periodistas nuestros.
1: Ahí vimos a uno que lo enfocaron justo y boom, el gol, y la gente se ha prestado para...
0: Usted acuérdese de algo, que los periodistas que van de aquí, especialmente...
1: Algunos van como invitados.
0: ¿Qué le van a invitar?
1: Claro, la Federación Ecuatoriana de Fútbol invitó a algunos de los de la prensa.
0: Eso es.
1: Y no, otro hace un esfuerzo.
0: Eso es mitad.
1: Sí.
0: Mitad del sueldo paga y mitad yo te...
1: Mire, de aquí fue...
0: Pero...
1: Giler, Daniel Palma...

0: Un esfuerzo sobrehumano, apenas si le alcanza. 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
1: 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Ayer, antes de ir a la pausa también con los productos naturales, Héctor hablaba sobre que vio el partido rodeado de la familia de él con la Ruiz. Yo tuve una invitación en el Megaparque para unas páginas digitales que les colaborara con las previas, y vine bien, pero era imposible por el ruido, la cantidad de gente, hasta encima del puente de nivel había gente, no se pudo hacer nada, yo no pude observar el partido ahí por el ruido, la contaminación auditiva, era fatal, era horrible eso ahí, horrible, el ruido era demasiado. Me trasladé a otro lado a verlo más tranquilo, pero también con un grupo de amigos, pero terminó los primeros 45 minutos y me fui a mi casa. Y yo mismo me dije, el próximo partido me quedo en mi casa nomás. No hay cómo verlo afuera. Aparte que por muchas cosas, lo ruidoso, esa contaminación auditiva que a mí me perjudicó hasta por la noche, andaba con un zumbido en el oído. Realmente, mucha gente. En el próximo partido creo que va a llegar menos gente en el Megaparque, pero si el Ecuador gana y nos toca el 25 de junio, el último partido con Alemania, que es provincialización de Manabí, tienen que tomar ciertas medidas. Yo les hago una observación. Está bien que haya buen sonido, pero tampoco exagerar. Niños, personas adultas, hasta los jóvenes, relativamente, muy perjudicial para la parte auditiva. 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Ah, me había olvidado, déjeme por acá saludar también al economista Antonio Pazmiño, presidente de la Mancomunidad de Jubilados de Manta, Montecristi y Jaramillo. Nadie ganó el pronóstico, Héctor. Héctor no pudo venir el viernes porque estaba un poco delicado, pero hicimos un pronóstico, Héctor, un premio donado por el economista Antonio Pazmiño. Queda para la siguiente partido con Curazao. Yo desde ahorita le voy a decir mi resultado. 6-0 gana Ecuador. 6-0 gana Ecuador. Así que ya después le preguntamos al resto.
0: Esto es, hay que estar atento. Hay una guía. Porque la radio debe ser eso, ¿no? Una guía, una orientación.
1: Ya. Estamos en la pausa.
0: Pero él lo desvía, pues.
1: ¿Y qué estamos en la pausa?
0: Él lo manda en la pausa. Estamos en la pausa. Él lo manda. Imagínate tú que viene un aficionado.
1: Ya, se da.
0: Ya, ese de 6-0.
1: 6-0 es el mío.
0: Ecuador ya está clasificado.
1: Es que Ecuador lugar, pues, con 3 y la cantidad de goles podría entrar. Por eso tranquilo nomás. Vea, esto, yo le puse un titular ayer a la página Mar Deportes, en la cual le puse, ilusionan, pero luego decepcionan, una vez más. Es que la gente estaba ilusionada, pero luego se decepcionó, pero tranquilo, eso pasa, eso es como cuando pasa un dolor, pasa un día, dos días, ya después hay que reivindicarse.
0: Pero eso es normal.
1: Sí, es normal, por eso le digo.
0: Es tranquilo. Normal, pero usted no le puede tratar de enderezar que hemos perdido Y ahora

0: inculca a la gente para que ponga en el marcador, mira, sellas.
1: Hay que animar a la gente para que vaya y siga apoyando a la selección.
0: Pero con apegándose un poquito, ¿sabe lo que pasa? A mí me mandaron de los Estados Unidos.
1: ¿Le llamaron?
0: Me mandaron.
1: ¿Ya qué le mandaron?
0: Que llene una cartilla. Y por ejemplo, yo puse ganadora Paraguay. 1-0.
1: 4 le metieron.
0: Imagínate. 4-0. La gente que mira este pronóstico y te mata, loco.
1: Vea, le metió 7 a Alemania a media llave. Y Ecuador, como está herido, va a ir con Curazao y va a pagar los platos rotos. Así es que, y ese resultado le va a asegurar hasta como mejor tercero. Así es que miren la gente cómo comienza, dice, para mí dice 8-0 gana. Bueno, y eso es otro también. Vamos a la pausa, ya volvemos para seguir tratando más temas.
2: De Circunvalación y María Auxiliadora.
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3: Nueve de la mañana con 17 minutos. 9 de la mañana, 17 minutos. Gracias a todos quienes están atentos a la programación deportiva. Radio La Voz 1570M, muy triste la gente todavía dice que no despierta bien, la gente está adolorida, sí, porque yo inclusive lo voy a hacer con mucha sinceridad, yo llovió fuerte y me despertó la lluvia a las 4:15 de la madrugada, luego me quedé dormido, la alarma la tenía a las 6:30, no la sentí y me he despertado a las 8 de la mañana, 10 para las 8, y por eso es que anduve corriendo, que me vieron que venir corriendo. Tuve que correr cuando veo la hora.
4: Sí, te vimos que...
3: agitado vine.
4: Llegaste un poco cansado.
3: Sí, del tuve que correr.
4: Del trote que se dio desde La Paz.
3: A los tiempos vengo.
4: Bueno, yo le puedo decir a la gente...
3: Chuzo, está que le llama. Aceptar, ese teléfono no deja de sonar. ¿Eh?
4: Téngame un ratito.
3: Yo para mí que algún resultado le quieren dar con el 6-0 que yo le dije y por acá me dieron 8-0... Hay que motivar a la gente.
4: No sé.
3: Están llamando.
4: Esto de las casas comerciales, Armando,
3: anda. Es que creen o saben que usted tiene dinero, a lo mejor.
4: Que lo rodean y después uno saca y anda que te sigue. Bueno, les decía para la audiencia, porque hay mucha gente que no sabe recibir estos resultados porque uno se mete a la cabeza. Vamos a ganar. ¿Conocían al rival? No lo conocían. Este rival no es un rival cualquiera, ojo y oído. Ya. Pero que nosotros confiábamos y habíamos comentado aquí hace rato que los jugadores nuestros habían ganado muchísimo. Especialmente aquellos que están en el exterior y que son la mayoría.
3: Todos.
4: ¿Cuál no está fuera?
3: Todos los que jugaron.
4: No hay uno. Claro. Los más cerquita están aquí en Buenos Aires, Argentina. Y por allá hay tres o cuatro.
3: Y no ingresaron. Ah, no, solamente el arquero.
4: Claro. Y miren ustedes, con mayor experiencia, con mayor rodaje, y se dio la primer derrota. Hay que aceptarla con tranquilidad, con serenidad y esperar. Yo les dije a ustedes en el último programa, sino cuando dejé de criticar
3: a Becasese,
4: al técnico argentino, porque hay que dejarlo suelto a ver qué hace. Pero los errores son garrafales. Los errores son garrafales. Y hay prensa que ha viajado junto al equipo y están callados. Pero después de que retornen, y si hay un fracaso, ustedes van a escuchar que hablan hasta por los codos. Pero esto hoy con la serenidad y tranquilidad, perdón, que nos debe caracterizar a todos y cada uno. Es que se pierde el primer partido, y el primer partido, como dice el técnico brasileño de nacionalidad europea, hay que tomarlo con tranquilidad, es el debut.
3: El italiano.
4: Pero, Ancelotti. Es que acá se perdió, allá empató, pero mirando las diferencias, el ex campeón del mundo.
3: Y Marruecos es mucho
4: y
3: más.
4: Y nosotros no somos absolutamente nada. Porque cada vez y cuando recuerdo al Bolillo, que era más lengua que nosotros que trabajamos diariamente acá, decía, nosotros vamos a aprender. ¡Qué buena frase! Esto es para convencer a todos. Y en honor a la realidad, cuando se va a un mundial, ¿qué se va a hacer? Se va a aprender, pues.
3: El primero.
4: Después, cuando regresas, saca las conclusiones, quedamos eliminados, pero aprendí bastante. Aprendí bastante, me lo metí a la cabeza para la próxima no fracasar. Espérate a ver si es que vas a llegar. Bueno, pero en definitiva hay que tomar las cosas
3: con... Ayer le preguntaron al técnico de este equipo Curazao, el 7-1, y él dice, no es una vergüenza el 7-1, dice, porque ese equipo cuesta 850 millones de dólares, el mío apenas, es decir, aquí se la sacó por ahí, no le dijo, sí, sí, porque le preguntaron sobre 7-1, no es una vergüenza, dijo.
4: Mira, Carlos Angelotti admite que Brasil debe mejorar. Ojo y oído. Carlos Angelotti, seleccionador de Brasil, reconoció que la Cariña debe mejorar luego de haber empatado 1-1 con Marruecos por la primera fecha del Grupo C del Mundial 2026. No jugamos bien. Nos faltó algo de equilibrio. No debemos desatimar, no se puede ganar el Mundial en el primer partido, expresó Angelotti. Bueno, pero es que empataste. Y aquí hay todavía otra esperanza. Vamos a verlo. Porque yo miro a Alemania y yo digo, y Alemania aquí va a pasar, pero sin... que el pelo se le erice, pero no sabemos.
3: Y tampoco, claro, y tampoco se puede analizar el partido de Alemania, porque con Curazao, con todo el respeto, no es un partido de análisis, porque Alemania no tuvo mayor problema. Tendría que vérselo con uno de estos dos equipos, con Costa de Marfil o con Ecuador. Más bien con Costa de Marfil, que es el próximo partido, que es el 20, a propósito, el 20 juega Ecuador, digan que cobran los jubilados, 20 a las 7 de la noche, el sábado 20 es el partido Ecuador-Curazao.
4: Ahora, ¿qué pasó con Paraguay? Gustavo Alfaro, vamos a dar pelea hasta la parte final. Gustavo Alfaro, seleccionador de Paraguay, aseguró que su equipo dará batalla hasta el final, tras caer 4-1 ante Estados Unidos. Hasta el final vamos a pelear. Esa es nuestra idiosincrasia, dijo él. Próximo rival de Paraguay será Turquía, que perdió 2-0
3: la sorpresa
4: ante Australia.
3: Héctor, ahí en ese grupo de Paraguay, por ejemplo, Paraguay, a más de perder, la tiene más complicada, termina sorprendiendo Australia a Turquía, porque Turquía era favorita.
4: Entonces, es que
3: ahí van a ser todos, para mí, por lo menos 3 puntos.
4: Es que las cosas no son como uno la espera. Yo, por ejemplo, mirando el partido Ecuador, yo me conformaba con el empate.
3: Claro, por las circunstancias.
4: Y que miraba que la selección estaba jugando mal. Y a mí me duele la cabeza pensar siempre en lo mismo.
3: Yo ya había
4: carece en la línea ofensiva. ¿Qué es lo que hace Valencia? Inquietar, correr. No hay posibilidades. Y además que ayer los muchachos, yo no quiero ser hasta repetitivo, jugaron mal partido.
3: Ecuador siempre tiene problemas cuando se encuentra con rivales de África, cuando tiene este tipo de estereotipos, no físico. Sabes que yo el empate también, y es más, Freddy, que se nos duerme, porque Freddy para mí ayer ni siquiera el partido lo vio, para mí Freddy. Freddy, yo no creo que haya llegado al partido. Yo ya tenía Héctor y Freddy, el titular, sí sabía. Ya lo habíamos hecho porque iba en el minuto 85. Hay que estar adelantado para ya publicar. Yo le había puesto empate con grandes expectativas. Ese era mi titular. Empate con grandes expectativas para Ecuador. Pero llega el minuto 89. Por la página que tengo, hay que hacerla siempre adelantada, pero no publicarla, sino esperar que termine. Cuando el gol.
4: Mira.
3: Entonces todo cambió.
4: Alemania aplastó a Curazao en el torneo. Dice que los hermanos impusieron su jerarquía ante una de las selecciones que juega el primer mundial. Esto no es que hay que sacar la disculpa, otros atributos para subsanar la derrota, no. Se paga el derecho de precio. Pero nosotros, esta es la quinta ocasión que asistimos a un mundial.
3: Sí.
4: Y entonces hay que hacerlo con otra jerarquía. con capacidad, que sí la tenemos, y que quedó mal vista en el debut del torneo mundial. Esa es la realidad. Ahora obligado, ojo, obligado a una recuperación. Yo diría que el técnico debe concentrarse, no obligado a una recuperación, sino obligado a una recuperación
3: anímica
4: de la vendetta que pagamos en la inauguración del torneo mundial. Mucha gente, muchos ecuatorianos, unos fueron con fe, con confianza, y digo unos fueron. Yo no me encuentro entre ellos, ustedes lo saben, aficionados, porque escuchan la programación, y siempre estuve con estos errores que tiene la selección ecuatoriana, que no es de la noche a la mañana para solucionarlo, pero con eso vamos al mundial. Y eso quedó refrendado en el debut. ¿Cómo corregimos? Si no hay el material humano para corregirlo.
3: O no se busca.
4: Allí tienes. ¿Cómo se llama? Quiñones, este muchacho que juega en Argentina, ¿no?
3: Jordi Caicedo.
4: Este Caicedo. Se me hacen tan raro. Pero ¿cómo le puedo yo recomendar decir, métalo a él? Métalo a él. Que lo vimos en el partido tal, en el partido. No, las referencias vienen de Argentina. Pero lo convoca a la selección, lo llama para que integre la selección. Y ustedes vieron, aficionados, ustedes vieron en los partidos amistosos que debió tener la oportunidad para probarlo. No lo probó. Entonces, ¿qué maestro es?
3: Bastante complicado, y ahora nos queda eso. Aunque en el mundial pasado Ecuador inició ganando, le ganó a Qatar, me acuerdo, en el debut, y terminó eliminado. Ahora empieza perdiendo y de repente podría clasificar por el hecho de que hay mayor cupo para clasificar.
4: Pero es que, Julio, perdóname. Mira, tú te pones a sacar cuentas, yo me vuelvo loco. Sacando las cuentas que usted saca, me vuelvo loco. Dale por ganado el partido próximo.
3: Ya, con Curazao vamos a darle ganado 6-0 ya.
4: Es que yo no voy a ser loco yo para pensar en un marcador de...
3: Tiene que ser abultado, Curazao no es nada, con todo el respeto.
4: ¿Y cómo va? Es que el otro va a estar mocho,
3: pues. Es que Curazao va a ir simplemente a cumplir ahí.
4: Mira, sácame un billete de a 20.
3: Ya, usted lo tengo.
4: O un billete de a 5.
3: Estoy endeudado, dígame.
4: Vamos solamente $5.
3: Ya, ¿a qué?
4: Que no le mete esos goles, Ecuador. Es para taparte la boca de una vez.
3: ¿Qué pasa
4: es que si tú le... eres un comentarista,
3: pero cumpla con
4: eres
3: algo.
4: Eres un periodista.
3: ¿Qué pasa si
4: y no le puedes dar esa ganga al aficionado que mañana Ecuador viene y gana 1-0? Y con eso es importante. Lo importante, ¿qué
3: no,
4: cosa es?
3: No, es que con 1-0
4: es la victoria.
3: Es que con 1-0 se
4: la
3: puede,
4: victoria
3: se puede y quedar afuera.
4: Verás cómo te arregla para ir a enfrentar a Alemania, que le puede sacar un punto.
3: Mire,
4: porque Ecuador tiene que recuperarse. Si no te recuperas, entonces arregla pañales y regresa.
3: Y ojo, que Ecuador, aún perdiendo con Alemania, no por muchos goles, pero goleando a Curazao, tiene posibilidad de entrar a la siguiente fase como mejor tercero. Por eso es la importancia, no solamente de ganar, sino de convertir la mayor cantidad de goles. Si Alemania le metió 7 y sin acelerar mucho, ¿por qué no? Pues Costa de Marfil y Ecuador podría pensar en más de una cantidad que le permita pasar. Lo de Costa de Marfil ya está casi al otro lado, ya está, mejor dicho.
4: Tú haces comparaciones irrisorias.
3: Pero
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3: Oiga, se los duerme, se los cae Freddy, para mí que no durmió ayer durmió.
4: Yo no sé si este aire está prendido.
3: Está pero madurito todavía. 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Si quieres enterar de todo lo que acontece en este mundial, Mar Deportes es tu página digital en Facebook que lo consigues, que estoy viendo. Me han copiado mi titular, un diario local. Ese titular, es más, ahí están las pruebas. Lo publiqué yo. Apenas terminó el partido de Alemania, ¿ya? Así que den el crédito, por lo menos, den el crédito a uno. Así es que 9 de la mañana con 34 minutos, 9 de la mañana con 34 minutos, si no le hago acuerdo, se le queda el periódico a Sosó. Le decía también que para poderse enterar de todo lo que acontece en el mundo deportivo, Mar Deportes es tu opción. Es una página digital en Facebook que la consigues así, Mar Deportes. No hay problema alguno. Vamos a la pausa porque ya regresamos con los partidos que se van a jugar hoy día. 4 partidos hoy día y a las 11 ya hay un partido, ya mismo, a poco tiempo, para seguir disfrutando de este Mundial.
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0: Hay que seguir, 9 de la mañana con 46 minutos, tranquilo, no te vayas a sentir mal, tranquilo, fue un partido, hay que recuperarse, queda Curazao de por medio, este partido es para el sábado 7 de la noche, sábado 20 de junio, 7 de la noche, partido Ecuador-Curazao, hay que ganarlo y hay que golearlo, ¿por qué? Porque si hay que hacer los cálculos, porque Ecuador... Claro, hay opción de entrar directo como segundo, pero tendrías que ganar a Curazao y ganar a Alemania. Pero también mencionar de que si no hay esa opción, hay la opción que nos queda, que creo que es más cercana, que entrar como mejor tercero, porque 8 equipos de 12 entran como mejor tercero. ¿Qué tienes que hacer o qué tiene que pasar? Que Ecuador primero le gane a Curazao para golearlo. Y luego ir con Alemania, que Alemania esperemos le gane a Costa de Marfil y de repente le meta alternante y de repente conseguir un empate con 4 y ya está al otro lado. O en caso de que así nos pongan alternante, se le puede ir a buscar un empate a Alemania. O a ganarle también. O en caso de que también pierda, no pierdas por muchos goles, pierdas por la mínima diferencia, por eso lo importante de ganarle a Curazao y golearlo. Aunque seamos, no, que no suena conformismo, pero es la realidad, es lo que nos queda. Para ver ahí, si entramos con 3 puntos y el gol diferencia... nos ayuda comparando a los otros equipos de los otros grupos. Por eso, la importancia de primero ganarle a Curazao y golearlo, porque si Alemania le metió 7, hay que buscar también la cantidad de goles a este equipo. Así que hay que reivindicarse. Ecuador tiene que anímicamente recuperarse la selección. Yo, el técnico, ya no guardo mayor esperanza, pero sí en los jugadores todavía, por el hecho de que realmente... hay material con qué sacar adelante esto. Déjeme ver qué es lo que ha pasado, porque aquí me parece que ha habido otra muerte más. Oye, yo no sé qué pasa, ¿no? Qué está sucediendo en nuestro país, pero sí les dije que en Los Esteros, por la estación de los bomberos de Los Esteros, encontraron una cabeza de un ser humano. Ya están verificando de quién se trataría, pero realmente ese es el suceso que se ha conocido hasta el momento. Vamos a ver también qué es que ha sucedido también en Manta. En cuanto a lo que se le encontró cerca de un tacho de basura, de donde se botan desperdicios, asustada a la gente. Volviendo a lo deportivo, hoy juega otro sudamericano. Hay que decirlo, lamentablemente no gana todavía ni un equipo sudamericano en este Mundial. Recordemos que Brasil empató 1-1 con Marruecos, Paraguay fue goleado 4-1 por Estados Unidos, Ecuador perdió 1-0 con Costa de Marfil. ¿Quién más ha jugado de los sudamericanos? Nadie más, ¿verdad? Hoy día, ya mismo, a poco tiempo... juega España versus Cabo Verde. Este partido está para las 11:30 en el Estadio Atlanta. Atentos. Horario ecuatoriano, 11:00 a.m. España-Cabo Verde. Luego a las 2:00 p.m. juega Bélgica versus Egipto. Este es por el grupo G. A ver, España por el grupo H y Bélgica por el grupo G versus Egipto. 2:00 p.m. en el Estadio Seattle. Hay que estar atentos, 2:00 p.m. Y a las... 5:00 p.m, horario ecuatoriano, grupo H, Arabia Saudita versus Uruguay. Esta Arabia Saudita creo que en el debut anterior, en el mundial anterior, me parece, si no me falla la memoria, le ganó Argentina en el debut. Luego retiro fue campeón. Arabia Saudita versus Uruguay, grupo H, a las 5:00 p.m, vamos Uruguay como sudamericano, a ver si es que Uruguay rompe ya el molde que donde nos, todavía Sudamérica no gana. Uruguay juega a las 5:00 p.m. con Arabia Saudita, horario ecuatoriano en el estadio de Miami. Y finalmente, Irán versus Nueva Zelanda por el grupo G. Este partido está para las 8:00 p.m. en el estadio de Los Ángeles. Son los 4 partidos del día de hoy en Mar Agenda que nos facilita la página Mar Deportes, Mar Agenda, del día lunes 15 de junio 2026. Para el Mundial, los partidos de hoy día. Siguen los partidos interesantes, unos que otros. Ayer se dieron resultados también que vamos a darlos a conocer, que es importante, donde hubo partidos interesantes, por ejemplo, el del partido de Japón con Países Bajos, ¿no? Hubo mucha emoción en este partido 2-2. Y luego se dieron también otros resultados de los otros partidos, pero vamos a ir en orden. Alemania metió 7-1 a Curazao, le decíamos, ¿verdad? 7-1 este equipo. Luego Países Bajos empató 2-2 con Japón, este grupo, grupo F, Alemania por grupo E, 2-2 a Japón, partidazo este Países Bajos con Japón. Costa de Marfil le ganó 1-0 a Ecuador, que ya lo hemos comentado. Y finalmente, por la noche, Suecia goleó 5-1 a Túnez. Este por el grupo F. Suecia lo goleó a Túnez, 5-1. Estaban 2-1, estaba muy apretado el partido. Luego ya Suecia realmente se apoderó de todo el partido y terminó goleando. Le decía que Uruguay juega hoy día. Argentina juega mañana juega Argentina, 8 de la noche parece ser que es el partido de Argentina el día de mañana con Argelia, otro equipo sudamericano, donde tiene que, vamos a ver cuál es el, y el otro sudamericano que es Colombia, este juega el día miércoles, el miércoles juega a las 9 de la noche, es el partido de Colombia versus Uzbekistán, es el partido por el grupo K de los equipos sudamericanos para poder ya entrar a la segunda fecha desde el grupo A. Entonces, nos falta Uruguay, que juega hoy día, Argentina y Colombia. Ya jugó Brasil, Paraguay y Ecuador. De los 9 puntos, de los 3, 2 puntos. Perdón, 1 punto, Brasil. Perdió Paraguay, perdió Ecuador, empató Brasil. Nos queda Uruguay, Argentina y Colombia. Entonces hay que seguir luchando. Vamos, ecuatoriano, ayer realmente sí, no hay que negarlo, mucha pena, lástima. Primero por la cantidad de gente que apoyó a la selección allá en Filadelfia. Realmente de local Ecuador, qué belleza ver ese estadio de amarillo, realmente... entusiasmado, ilusionado, pero que luego la decepción se apoderó. ¿Por qué no decir también en los diferentes lugares a nivel del país donde se pudo vivir una fiesta antes, en la previa, la gente cómo estaba con su camisa? Se endeudó para comprar camisa de Ecuador. Freddy, ¿qué le dice que también la compró? Todo el mundo compró, la gente ha hecho dinero comprando. Hay copia, réplica y original. La réplica vale $22. La copia $5, la original está por encima de los 50, 60, 80, 100, dependiendo de la calidad. Pero la gente tenía su camisa puesta de los más chiquitos, de los más chiquitos. El gran Dominic, hijo de mi sobrina, ya tenía su camisa desde chiquito. Desde se levantó y ya estaba con la camisa de Ecuador. Pero lamentablemente, le dije, la gente se salió decepcionada. En los diferentes lugares donde pudieron observar el partido, tanto en sus hogares o en una masiva presencia, por ejemplo, en el megaparque de Manta, lleno total, no sé el cálculo de la gente, cuánto podríamos calcular de la cantidad que había, porque estuvo lleno, el negocio, se dinamizó mucho la economía ahí, el negocio, yo estuve ahí, pero luego tuve que irme antes del partido, no lo pude observar por el ruido que hubo. Era un ruido enorme y eso afecta a la parte auditiva, tanto el ruido de la amplificación como de estas, ¿cómo que se llama? Bayonetas, de estas cosas donde hace muchísimo ruido, la gente estaba, había más de un loco también por ahí, ¿eh? Encontré algunos amigos, colegas periodistas también, pero era sumamente imposible hacer un tipo de trabajo audiovisual por el ruido, no se podía. No se puede hacer ningún en vivo, se colapsó el internet también ahí. Iba yo a estar también para unas páginas digitales, unas amigas y amigos que me habían solicitado, pero no se pudo. Luego de aquello me tuve que ir a otro lado a ver el primero los 45 minutos y luego terminé mi casa viéndolo porque no se podía, no se podía. Pero se pudo analizar el partido a través de la pantalla. Entonces hubo gente que salió decepcionada, como lo dije, salió amargada, triste, porque tenía ese entusiasmo y esa fe de que Ecuador podía sacar un resultado importante, y más que todo por cómo se dieron las cosas, más que todo porque el partido lo pierdes a lo último, en lo último, las variantes del técnico Becasés. Pero hay una revancha, hay otra oportunidad, una segunda oportunidad el día sábado 20 de junio a las 7 de la noche que juega Ecuador para enfrentar a este equipo de Curazao, que es la oportunidad para que se reivindique Ecuador, para que recupere espacio, se recupere la tabla de posiciones y vayamos a ese último partido, que es el 25 de junio, el día de la provincialización de Manabí, el partido, a las 3 de la tarde es este partido, cerrar con Alemania, y creo que ahí también es una fecha importante para que la gente pueda nuevamente ilusionarse, emocionarse, apoyar a la selección en gran cantidad, porque los partidos que se lo están transmitiendo, se lo están exponiendo ahí en el Megaparque, son los 104 partidos, todos los pueden observar en el Megaparque de Manta, denominado Agustín Intriago. Entonces, a la gente que aún no supera, hay que mencionar, que existe una nueva posibilidad para que Ecuador se reivindique. Realmente duele por todo lo que sucedió, por todo lo que pasó. Ecuador tuvo en el primer tiempo 2 posibilidades de gol, le pegaron el horizontal. En otras ocasiones, desviado. Huérfanos arriba, Ener Valencia. No fue un buen partido para Ener ni para Plata. Peor para Hincapié. Yo sí creo que hay que buscar alternativa. Para mí, con Curazao debe ir Estupiñán. Debemos volver a la línea de 4, Estupiñán. Vea, Estupiñán, que tiene mucha más salida, Hincapié, Pacho, y por la derecha habría que ver si Ecuador prefiere jugar con Preciado, que también es un poco más ofensivo, porque yo creo que Ecuador tiene que ir desde el primer minuto, desde el primer segundo, empieza el partido, ir a buscar el gol. Hay que ir, está herido Ecuador, tenemos que recuperarlo. Y tenemos que ser muy ofensivos, no ser timorato. A ver, el técnico está muy, muy, muy... le falta ambición, y hay que ser ambicioso. No hay que ser conformista. Si se gana el partido, hay que buscar la mayor cantidad de goles, porque tenemos que... ese puede ser el partido, hay que entenderlo, de la clasificación, hasta como mejor tercero, porque es ahí... los cálculos, y es ahí donde Ecuador debe de prenderse para poder clasificar. Hay que intentarlo, hay material humano, esperemos que Ecuador se concentre, anímicamente se recupere este gran grupo, y para el día sábado no suceda nada raro, y poder ganar ese partido y luego ya hacer los cálculos para ver si nos alcanza o no. Y también en busca ya del último partido, que es con Alemania, el 25 de junio. Así es que, saludo especial para todos quienes nos escuchan a través de Radio La Voz 1570M. Mencionarles de que no se pueden olvidar de la página Mar Deportes en Facebook, página digital, que donde te puedes enterar todo lo que acontece en el Mundial de Fútbol. Vamos a ir, mañana estamos nuevamente de vuelta. Mañana estamos siguiendo con el tema del Mundial. Para algunos señores, el Delfín, ya Darío Aymar, el jugador de Liga de Quito, se dice que está a poquito de firmar, de ser presentado por el Delfín Sporting Club Central, que el Delfín también, el Pechón León, se está buscando los refuerzos para este resto de temporada. ¡Nos vamos! Pasen bien, cuídense, hasta el día de mañana.
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Amigos, ¿qué tal? Buenos días, ¿cómo les va? Aquí estoy, quien le habla, Freddy Alberto Kelly Chávez. Gracias a Dios, un día más con vida para estar con ustedes. Trabajan en este medio tan importante que Radio La Voz de Manta, punto dial 1570 en amplitud modulada. Buenos días, amigos. Estamos hoy lunes, inicio de semana. Es 15 de junio, año 2026. Teléfono de Radio La Voz, 099-963-5011. Repito, el número de teléfono de Radio La Voz, 099-963-5011. Mi número celular es el siguiente, 099-3333-067. Para sus llamadas normales, mensajes normales, a través de WhatsApp y Facebook está totalmente habilitado. Mi número de celular, repito, 099-3333-067. Buenos días, amigos. Tenemos cumpleañera esta semana. La señora Alexandra Mantuano cumple años este domingo. Domingo, la fecha es 21 de junio, año 2026. Justo en esa fecha se celebra también el Día del Padre. Este domingo, el Día del Padre, ahí está la señora Alexandra Mantuano de cumpleaños, su papá. Bueno, una torta, son tres tortas, una por el Día del Padre, una por el cumpleaños de la señora Alexandra, y a propósito también su hija, Gema Monserrate Flores Mantuano, cumpleaños el día lunes, imagínense. Tres personas, dos cumplen años, la señora Alexandra y su hija, es el día lunes 22, su hija Gema y su papá, el señor Simón Antuano, el domingo se festeja también. Muy bien, amigos, este domingo es el Día del Padre. ¿Qué tal, mi gente chévere? Buenos días, bienvenidos. 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

Ya son las 10 de la mañana y 28 minutos. Buen día, Capitán Pedro Alcón Holguín, que labora en la empresa Nilsa de Pozorra. Capitán Pedro Alcón Holguín, su mamita Mercedes Holguín, la esposa abogada Mariela Vázquez, su hija Britan Estefano, Oliver y Unú, la familia del Capitán Pedro Alcón Holguín. En la Nueva Esperanza, para Carlos Alberto Bailón, conocido cariñosamente como Caldo de Buche, hasta Caldo de Buche, su hijo Harry también, Carlos Alberto Bailón, en la Nueva Esperanza. En el barrio Miramar de la Parroquia de los Esteros, ahí saludamos a Tomás Mero el Peje, se me ha perdido el Peje. Tomás Mero el Peje, su esposa María Espinosa, su hijo Dagun, Joana, Justin, su nieto Elkin, Cristo Mayerli, su yerno Cristóbal Mantón, el barrio Miramar, Tomás Mero el Peje. Marcelo Pillazagua, su esposa Miriam Espinosa, don Pedro Espinosa Pillazagua, su esposa Anita Catagua, Alberto Espinosa Carabelí, su esposa señora Yacene Cañarte, la gente que nos escucha en este lunes. También en San Juan de Manta, Manuelito Delgado, no se despierta Manuelito. Manuelito Delgado, su esposa Paula Chávez, su hija Gabriela Yajaira, Yacenia, Emi Diego Chávez, su nieto Maqui, Dila Calino Lucas, Fiorita Alguín, Manuelito Delgado, en San Juan de Manta. Buenos días, amigos. Ya son las 10 y 29 minutos.

La hora, amigos, ya son las 10:32. Buen día para saludar a Pepito Reyes, el peluche de la esquina del Pavo. Pepito Reyes, buen día para Trinita, Arentina Mieles, su sobrino Antonio, su amiga Lupita Blanquita Silva, capitán Jorge Mieles Osa, su esposa Trinita Barcia Mieles y su hijo Jorge Mieles Barcia, el gatito Gonzalo Ugaz, su esposa May Lucas y su hijo en San Juan de Manta. Trinita, Arentina Mieles, allá en San Juan de Manta, para don Carlos Alberto Delgado, su esposa Alvita Delgado, su hijo Giancarlo con su esposa Eliana Cedeño, licenciada Yulisa Libé Delgado, Maurito también, el señor Luciana Juan Delgado, ya Andri Delgado con su esposa Mar Vélez, Daniela Delgado con su esposo Johnny Delgado, los niños Yarey, Yael, Yasari Jefferson, y para don Rafa, que se había perdido don Rafa, su esposa la señora Maribel Delgado, también para Colón Vélez, para Víctor Delgado, maestro Galuca, Enrique Luca, la gente chévere de San Juan de Manta, ahí está Carlos Alberto Delgado, don Rafa, no me escuchan allá en San Juan a esta hora, 10:33. A ver un ratito, ya pusimos esa canción, ok, vamos con otra. A mi amor nunca le temas, esta es Radio La Voz.

10:36, ¿qué tal el maestro conductor Luis Menoscal con su hijo Henry Menoscal en la calle Cinto de la parroquia Tarque? Don Henry Menoscal con su esposa Gine Pillasagua y su hijo Luis Fabián Menoscal, la familia, el maestro conductor Luis Menoscal en la calle Cinto de Tarque. Marco y Elizaba para Eduardo Franco el Tabludo, Ramón Anchun de la Culebra, para Machalilla, también para Carpite, Mario Anchun del Amor, la gente de Marco y Elizaba, escuchando la voz de Manta, punto dial 1570 de amplitud modulada. Hola, va a los amigos Tairé Pictor, como Tres Reyes. Ahí está Richard Guerrero, su papito Jorge Reyes Orellana, está en cero. Richard Guerrero Cachatada, Ahogado Frankie Bailón, el gato Julián Macías, Capitán Gregorio Morera Luca, Capitán Guineo, la gente de Tairé Pictor, como Tres Reyes, en la calle 108, avenida 108, la parroquia Tarque, contigo el colegio San José. Allí está Richard y Gabriel, don Genaro Delgado, su esposa Lucía Macías, su hijo Paola José, Maricruz, Barrio Anchunia, Miguel Macías, su lleno Guremera, señora Licea, su nieto de Derek, Cali, Mike, y una familia de don Genaro Delgado con su esposa Lucía Macías, y el personal del BP Arenilla, a su capitán armador Pablo Mero, su esposa Ramona Raquel Anchunia Antón y su hijo David, Ricardo, Juan Pablo, Valentina Estefanía Guillermar, su nieta Ingrid, Yosel y capitán armador Pablo Mero, Luis Mero con su querida esposa Juanita, su tía Yadira, Gabriel, Liliana y Maribella Mero Mantuano, Pepe López, su esposa Aldamero, su hijo Juni Freya, Jair y Yumeri, en la ciudad de Costa Azul, capitán Eduardo Mero en Sivienda, Julio Mero, David Mero, Carmero, la gente de Bote de Niño con su capitán armado Pablito Mero, escuchando Radio La Voz a esta hora de la mañana, 10:38.

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Hola amigos, 10:41 minutos, ¿qué tal? Carlito Flores, Barra la Victoria, Carlos Flores, saludos a sus amigos, a Aníbal Cañita Junior, para Tito María Guales, también para el maestro Changa, como no, para Gallardo, el Gallo Bello, su perrito, la mascotita Bailey Bello, también para el viejo Miguel, en el Cañón de Barro Miñago, y parte de Carlito Flores, para Cherokee, para el Corichero, y por supuesto, también para el carpintero naval Pedrito Duarte, ahí está el amigo Carlito Flores con su gente chévere, en el sector del barrio La Victoria. Mariela Delgado, Henry Ángel, Carmen Daniel Delgado, Barrio La Victoria, Camilo Lucas, la muñeca Lucas, a su hijo e hijas, para Mayra Lucas, Julio Lucas, Enrique Lucas, Pidito Vandálico, amigos del barrio La Victoria, para la familia Parrales, ahí está don Carlos Parrales, Florencio Parrales, también para Yuli, ¿qué tal Juliana Parrales? ¿Cómo le va? A don Julio César Parrales Moreno, su esposa Teresita Mero, a sus queridas hija e hijo también, para Fabricio Carreño, su esposa Ana Parrales, a su hijo Nicenayel y Fabricio Junior, para Julio Junior Parrales Mero con su esposa Lizara Barahona, la señora Lili Parrales con su esposo don Alfredo Mantuano, don Sebastián Mantuano, y para Laurita Mantuano, la familia de don Julio César Parrales Moreno con su esposa Teresita Mero en Barra la Victoria. ¿Qué tal? Angelita Anchuna Chilán, su esposa Maribel Santana, a sus queridos hijos Ángel Jonathan Jane, los nietos Angie Fernando Anthony y su mamita María Chilán, Angelita Anchuna Chilán. Buenos días para don Vicente Bailón, técnico propietario y taller de refrigeración Bailón, que le repara refrigeradoras, congeladores, aire acondicionados, fabrica caucho para refrigeradoras, vitrinas, congeladores y cámaras frigoríficas en diferentes medidas y marcas. Está su técnico propietario Vicente Bailón en la parroquia Letrero, calle 116, avenida 103. Allí está don Vicente Bailón con su esposa Sandra Barreto, su ciudad Miriam Fabián Iván Bailón Barreto, Vicente Bailón, técnico y propietario de taller de refrigeración Bailón, nos espera en los esteros. Don Vicente, ya son las 10:43 minutos.

Ahora mismo 10:47 minutos. ¿Qué tal? Pablito Rodríguez, esposa Melida Murillo, su hijo Carlos Maribel, Daniel, Mario, Lucía Isabel y Mario, nietos amigos de Pablito Rodríguez en Colorado. Don Ramón Espinales, su esposa Patricia Meros, hijo Yerice, y Viana Jesse, Jonathan Debbie, su nera Vanessa Sanado Sarancho y Yumeri, su yerno Edwin Massa, su cuñado William Mero, la calendante Abel Palma, la familia de Don Ramón Espinales con su querida esposa, la señora Patricia Meros, escuchando radio La Voz de Manta, señora Mercedes Ávila en la Avenida La Cultura, Don Jorge Castillo y sus tres amores, su esposa Marita Barberán, su hija Dayana y Lina Castillo. Don Jorge Castillo se ha perdido, Don Jorge. Gema también se ha perdido, Gema. Gema Castillo, sus hijas Dalia y Escaleta en Castillo, su papá Juan, Juanito Castillo. Toñito Bonilla en Carolina del Norte, Toñito Bonilla, Pepito Guevara, Bori Basurto, Tomás Mantuano, Dani López Cabello y Johnny Barça, amigo, está en extranjero. Richie se ha perdido, Richie en España. Richie y su esposa Moncita y sus queridos hijos, también para Luis Alberto Vega, su esposa Irene Bailón, para Margarita en Barcelona, España. Marinita Chinga, su esposa Alfonso Pelá en Perú y Italia. Almita Quijía con su esposo Hugo López, saludos a sus hermanos, a Jimmy Quijía, también para Pepito Quijía, Peluche, la moto en la cumbre, también para Ángel Parada, la Pepa. Ángel Parada, la Pepa, su esposa, Ángel Parada, la Pepa, su amigo Gonzalo Suárez y Pepito Quijía en la cumbre. Ahí está Jimmy Quijía y su esposa Marilyn Chimbo, Angelito Anchimile Chilán, Angelito Mercalle, Ángel Delgado Chesado, por su esposa Martita Santana, para su hijo Irín, también para Agustín. Lide Moreira, su esposa Lupe Flores, a su hijo Don Rosano, su nieta Rosanita, Lide Moreira, Carlos Anchundia, Santo Anchundia, buen zapatero de los esteros, su esposa Gloria Mantuano y su hijo Ronda Anchundia, la toma de agua. Y, por supuesto, también saludamos a Cali Cerilito, para Juan Cerilito, saludos a su amigo Jorge Vélez Holguín de San Juan de Manta, a Ro Flores Lorenita, saludos a su gran amor Jorge Flores Coque, de parte de Llanara, Don Ser Espinosa, su esposa Mariela Basurto, su hijo Ronald Luis Vino, Don Ser Espinosa, el miquito Enrique Pellihua en Los Esteros, Lisandro Señor con su familia de Barlazareto, Papa Lucho en su cervecería de Villa Marina. Buen día también para saludar al Capitán Bolaño, para la Cangreja Antarqui, el Chamo de la Unida, Armando López, Juanito, Paquito, Lide Moreira, para Pedro Pastor Rivera, su querida esposa y su hijo, también para Mariela Delgado, Henry Ángel, Carmen Daniel Barro, La Victoria, que será de la vida de José Carlos Barça, también se ha perdido. Don José Carlos Barça, su esposa Edith Gallo en el Palmar, Capitán Mario López Picapiedra, Capitán Mario López Picapiedra, Capitán Alberto López Monge, para el Chino Díaz Espinosa, para Teodoro Mantuano, también saludamos a Capitán Bolívar Flores y para Simón Mantuano Soñito con sus hijas, la señora Alexandra Mantuano, el cumpleaños el día domingo, la señora Alexandra Mantuano y su querido esposo, el señor Jorge Flores, conocido cariñosamente con el Chivito. A ver, sí, ya está la señora Alexandra Mantuano con su querida esposa Daniel. Ahí se está viendo Daniel. Daniel Flores Chivito, cumpleaños el domingo la señora Alexandra Mantuano. También para la señorita Gema Monserrate Flores Mantuano, ella cumpleaños el lunes 22, tengo entendido que son 18 años, 17 o 18 años. Muy bien, la señorita Gema Monserrate Flores Mantuano, el cumpleaños el día lunes. Y también para la señorita Sheila Anchina Mantuano, buen día para la señora Patricia Mantuano con su querido esposo Pedro Anchunia, la señora Maricela Mantuano con su esposo Juan Antón, con quien estará mi pana Simón Mantuano, sueñito, el peluche, lo estoy escuchando, la voz. Simón Mantuano, buen día, 10:50 minutos.

10:54 minutos. Buen día al capitán Pedro Alarcón Holguín, su mamita Mercedes Holguín, la esposa abogada Mariela Vázquez, señor Brita Estefano Oliver y uno de la familia, el capitán Pedro Alarcón Holguín, Manuelito Delgado, su esposa Paola Chávez, su hija Gabriela Yajaira de Seña, Emi Diego Chávez, su nieto Mike, Keila, Calina Lucas, Fiorito Holguín, Manuelito Delgado, San Juan de Manta, los amigos del comedor Keila, que es 2 Avenida 34, Barra Santa Marta, señora Jenny Mendoza, don José Modesto de Mera, Juanita de Mera, Mayra de Mera y Pistolita, amigos del comedor Keila en el Barro Santa Marta. Buen día para saludar también a otros buenos amigos en Tarqui, Patio Chochula Guava, José Olmedo García Guava, su mamita Bolivia Beca Mereso en Tarqui. También para Ramoncito y su mamá Isabel Mero en El Palmar, Juanito Marraquín en Tarque, Juanito Marraquín, su hijo Juan Arturo, Juan Manuel, Maribel, Gladys y Desi Marraquín, Juanito Marraquín, su amigo José Mendoza de Barro Santana, Nuevo Montecristi. Para en Tarque está el amigo Pablito López Bello, su hija Arenita, su hijo Jeremy, Pablito López Bello, su esposa Marisa López Pin, Frankie Roca, su esposa Marta Isabel López y su hija Denita Roca, don Pancho López, ahorita bien está en el cielo, capitán John López Bello, su esposa y su querido hijo, también para Gallardo, la mochila azul, el gallo bello de Tarque, Gallardo, su papá Gonzalo Bello, su perrito, la mascotita Bailey Bello, Gallardo, te extraña Callinta Junior, Carlita y también Valeria, está Gallardo. Buen día también para saludar al maestro Changa y para Chari en el callejón de barrio Rumiñau, Chari y para el popular viejo Miguel, amigos de la parroquia urbana de Tarque. El maestro conductor Luis Menocal con su hijo Henry Menocal en la calle 110, don Henry con su esposa Gina Pizazago y su hijo Luis Fabián Menocal, la familia. El maestro conductor Luis Menocal en el barrio San José para la Yuri, Gonzalo Mero, la Yuri y su hijo Gonzalo, el popular venadito. Y en el barrio Miramar para Tomás Mero el Peje, su esposa María Espinosa, su hijo Dago y Joana Justin, su nieto Elke Cristo Mayerli, su yerno Cristóbal Mantuna, barrio Miramar, Marcelo Pillazago, su esposa Miriam Espinosa, don Pedro Espinosa Pillazago, su esposa Anita Catagua, Alberto Espinosa Carabelí, su esposa Yesenia Cañarte. Buen día, Peje, no te despidas, Peje, Tomás Mero. Ya son las 10:56 minutos.

La hora, amigo, la hora, ya son las 10:59. Buen día para Ramoncito. Ramoncito Pilligua, su esposa Samita Barberán, para su hijo Kevin, Liliana, Jennifer, Carolina, Ronnie, Emiliande, señora Karina González con su esposo Kevin Pilligua, el chino Antón con su querida esposa, la señora Liliana Pilligua, Ramoncito Pilligua, Samita Barberán, José Alves Cheche, el rey de los cachos de Barro Santa Elena, José Alves Cheche, el rey de los cachos de Barro Santa Elena, y su lanchita El Palomo Blanco, el barro María del Mar de los Esteros, don César Antonio Rosita Pilligua, ellos están en el cielo. ¿Qué tal ahorita? Aurita, Mantuano, Rosario, Samira, Clarita, Mercedes, Miriam, Medardo, Juan Mantero, París, para el pollito, para Briana García, también para Josué, Fernando García, su esposa Jessica Mantuano, Mauricio Mantuano, su esposa María, subió en Kevin para Dana, don Gregorio Mero, su querida esposa Mercedes Mantuano, su hija Lorena, Araceli, Sonia, ¿qué tal Caín Mantuano? Luciano Mantuano, su esposa Blanquita Arriba, está en el cielo, también para César Mantuano, Catil, señora María Mantuano, Johnny Mero, su esposa Miriam Mantuano, a su hija, licenciada Licea Mero Mantuano, y para Yanela Mero Mantuano, Esperancita Peloso con su esposo de Los Ácidos, le saluda a su comadre Aurita Mantuano. Don Pedro Rivas, su querida esposa abogada Leida Mantuano, también para Fabricio Rivas y para Alison Rivas. ¿Qué tal Alison Rivas? La familia de Aurita Mantuano y la familia Mantuano Pilligua, escuchando Radio La Voz en Los Esteros, barrio María del Mar. Esta es la hora, 11:01.

Ahora amigos, 11 y 3 minutos, buen día al personal del bote pesquero Arenilla, a su capitán y armador Pablo Palomero, su esposa Ramona Raquel Anchuña Antón, su hijo David Ricardo Juan Pablo, Valentina Estefanía Yaimari y su nieta Ingrida Yossi, el capitán y armador Pablo Mero, Luis Mero con su querida esposa Juanita, su Yadira, Gabriela, Liliana y Maribella Mero Mantuano, Pepe López, su esposa Elda Mero, su hijo Junifre Yajaira Chumeri, en la ciudad de la Costa Azul, capitán Eduardo Domínguez y Vivienda, Julio Mero, David Mero, Ricardo Mero, la gente de Botrenilla, con su capitán armador Pablito Mero. Buen día también para saludar a la gente de Barco del Pieri, capitán Guido Palma, su esposa María Flores y sus hijos en la cumbre, capitán Guido Palma, Robocoso, Soto, Basito, Chemile Pachay, capitán Gufi, también para el capitán Alberto Delgado Sombrero, su hermano Jimmy Delgado, la chundinía atenta también de Vicente Mero el Papo, su mamita María Franco, su esposa Rosina Rosario Mero, doctora Ana, señora Marixa, licenciada María José, Ángel Leonardito, capitán Lumero, capitán Bajo el Mero, capitán Palomero, Paquita Mero y Ceballito y Samarita, la nieta querida Vicente Mero el Papo, ahí está el capitán Guido Palma, Barco Pieri, también a su amigo Gabriel Cochoso, capitán Milton López, a su esposa querido Silvio, también para Emilio López, Chacarita, y para Simpson, Ramón López Simpson, la sintonía atenta, también capitán Topo, que está Topo, capitán Loquito Segundo, para Abel Delgado, capitán Pelé, William Delgado Gallina, Giovanni Delgado Gobito, para la Juana, su amigo Pedrito Vera, también para Murillito, Clovis Bravo, amiguito El Rey. Ahí está en el Cañita Junior, Monchito, que será la vida Monchito, Román Delgado, buen maestro carpintero que está un poco delicado, salud, Monchito, su esposa Anita, también para su hermano Nive, Mechita, Mariquita, doctor Aníbal Delgado, Marcio Gatauba, su esposa Teresa Castillo, en la tarde saque al horno para Corbicha, la torta de línea maíz sabrosa, la excelente arepa para la boca Franco Bailón, Marcito Gatauba, también el delicioso almuerzo y ceviche, ahí está Marcito Gatavo, señora Teresa Castillo, en alta mar para Manuel Sebastián Tumbaco, que está el Tumbaco en alta mar, de parte de su esposa María Catagua y de su hija Vanessa Salvatierra, y el saludo en Cañeta Junior para Dayana Salvatierra. Buenos días, Dayana Salvatierra.

Don Rafa, no se pierda, don Rafa. Don Rafa, su esposa Maribel Delgado, para con el hombre, el Pablito Delgado, maestro Carlos Luca, la gente de San Juan de Manta, Carlito, Pablito Rodríguez, su esposa Melida Morillo, su hijo Carlos Maribel, Daniel, Mario César Marjorie, nieto mi vecino Pablito Rodríguez en Colorado, en Taller Pictor, Timo Tres Reyes en Tarqui, ahí está Richard Gabriel, su papito Jorge Reyes, Jorge está en el cielo, Richard Gabriel Cachetada, abogado Franca Bailón, Gato William Macías, capitán Gregorio Morera Luca, capitán Guineo, la gente de Taller Pictor, Automotriz Reyes en la calle 108, avenida 108, la parroquia Tarqui, contigo el colegio San José, ahí está Richard y Gabriel, y en Comedor Keila, calle 12, avenida 34, barra Santa Marta, señora Jenny Mendoza, don José Modesto de Mera, Juanita de Mera, Pistolita y Mayra de Mera, Marco y Elizabeth en Altamar, para Eduardo Franco Tabludo, Ramón Chuni la Culebra, para Machalilla, para Carpite, Mario Chuni, el amor, la gente, Marco y Elizabeth. Yelizaba y Simón Antonio Soñito con sus hijas, la señora Patricia Soposo Pedro Enchunia, la señora Maricela Soposo Juan Antón, la señora Alexandra Mantolo Soposo Nefilo Chivito. A propósito, señora Alexandra Mantolo, cumpleaños el día domingo, ahí también el día del padre, y el día lunes, cumpleaños la señorita Gemma Monserrate Flores Mantuano. Muy bien, dos cumpleaños y el día del padre el domingo. Buen día para Lidia Moreira, su esposa Lupe Flores, a su vida Eduardo Sano, su nieta Rosanita, Lidia Moreira, Jimmy Quijé, su esposa Marilín Chimbo, Ángel Parada de la Pepa, su amigo Gonzalo Suárez y Pepito, quien es la cumbre, la sintonía atenta también de Don Ser Espinosa, su esposa Mariela Basultos y Ronald Luis Benon Ser Espinosa, el miquito Enrique Pillón Los Esteros, Ángel Parada de la Pepa, su amigo Gonzalo Suárez y Pepito, quien es la cumbre, para Mariela Delgado, Henry, Ángel, Carmen, Daniel Delgado, Barrela Victoria. Buen día para Pedro Pastor Rivera, su esposo y queridos hijos. ¿Qué será la vida de don José Carlos Barcia, su esposa de Gallo en el Palmar? Para el Capitán Mario López Picapiedra, Capitán Alberto López Monge, también para Chino Diego Espinosa, Teolo Mantuano, para Bolívar Flores y también para el amigo Paquito, Juanito, la pesada que estuvo de cumpleaños. Buen día, Simón Mantuano. ¿Cómo te va, Simón Mantuano, allá en Los Esteros?

La hora, amigos, 11 y 15 minutos. ¿Qué tal, don Alejandro Mantuano? Su esposa Anita López está en el cielo. A su hijo René, Fabián Jenny, señorita Aldair, Adamaris, Mira, Alejandrita, Alison y Ale, la familia de don Alejandro Mantuano. Toñito Bonilla en Carolina del Norte, Toñito Bonilla, Pepito Guevara, Bolívar Zurdo, Tomás Mantuano, Dani López Camal y Johnny Barce, mi hijo está en extranjero. Richie en España, se me ha perdido Richie. Richie en España, su querida esposa, Moncita, y para sus queridos hijos. ¿Qué tal, don Luis Alberto Delgado, su esposa Jenny Baglón, para Margarita Rey en Barcelona, España? Marinita Chinga, su esposa Alfonso Pilar en Perú y Italia, don Gustavo Rodríguez, Nueva York. Almita Quijije, su esposo Hugo López, sus queridos hijos, cómo no, saludando a Pepito Quijije. Y también para Jimmy Quijije, los hermanos de la señora Almita Quijije, también para su amigo Ángel Parra de la Pepa, ahí está Ángel Parra de la Pepa, su amigo Gonzalo Suárez, Pepito que en la cumbre, también para Jimmy Quijije, su esposa Marilyn Chimbo, tío Checho La Guava, José Olmedo García Guava, su mamita Bolivia Bella Camero en Tarqui, también para Ramoncito en Tarqui, su mamita Isabel Mero en El Palmar, para Juanito Marquín Tarqui, su amigo C. Mendoza, Barro Santana en Los Montecristi, Juanito Marquín y su hijo Juan Manuel, Juan Arturo, Maribel Gladys, S. Marquín, Juanito Marquín Tarqui, don Jorge Castillo con sus tres amores, su esposa Marenita Barberán, su hija Dayana y Lilia Castillo en Los Esteros, don Jorge Castillo, para Gemma Castillo, su hija Dale y el Caleto de Castillo, su papá Juan Castillo, comedor Keila, Cayo Seminario 34, Barra Santa Marta, la señora Jenny Mendoza, don José Modesto Emera, Juanita Emera, Pistolita, y para Mayra Emera, amigo del comedor Keila, el maestro conductor Luis Menoscal, con su hijo Henry Menoscal en la calle 100 de Tarqui, Henry Menoscal, su esposa Jenny Pillazagua, y su hijo Luis Fabián Menoscal, maestro conductor Luis Menoscal, Manuelito Delgado, su esposa Paola Chávez, su hija Gabriela Yajaira Esenia, Emi Diego Chávez, su nieta Maquia y la Calina Luca, y Fiorolita Alguín, Manuelito Delgado, de San Juan de Manta, Ramoncito Pelliva, su esposa Samita Barberán, sus hijos Kevin Liliana, Jennifer Carolina, Ronnie, Emily, Andy, Kevin Pelliva, su esposa Karina González, Liliana Pelliva, su esposo el chino Antón, Ramoncito Pelliva, Pepito Reyes, el peluche de la esquina del Pablo Pepito Reyes, y cómo no saludar también a Argentina Mieles, Tinita, Argentina Mieles, su sobrino Antonio, su amiga Lupita Blanquita Silva, capitán Jorge Mieles Josa, su esposa Trita Barcia Mieles y su hijo Jorge Mieles Barcia, el gatito Gonzalo Delgado, su esposa Mayluca de San Juan de Manta. Buen día para Argentina Mieles, la hora para Argentina Mieles, 11 y 17 minutos. Tinita, Argentina Mieles en la ciudad de La Naval, está con su sobrino Antonio escuchando Radio La Voz.

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0: Me encuentro en los estudios de Radio La Voz. ¿Cuál es su nombre?
1: Fabián Zambrano.
0: Usted es consumidor de la caña agria montañera. Cuénteme su historia. ¿En qué trabaja?
1: Yo trabajo en la construcción.
0: ¿Y qué pasó? ¿Por qué compró la caña agria?
1: Hace mucho rato llevaba una cuestión de un dolor de cintura. 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

Hasta las 11:38 minutos. Buen día para Manolito Delgado, su esposa Paula Chávez, señora Gabriela Yajaira, Yesenia N. Delgado Chávez, su nieto Mike y la Calina Lucas, Fiorita Alguín, Manuelito Delgado, no se me pierda, Manuelito Delgado allá en San Juan de Manta, Barrio Miramar en los Esteros, Tomás Mero el peje, su esposa María Espinosa, su hijo Dragon, Joana Justin, su nieto Belki, Cristo Mayerli, su yerno Cristóbal Mantuano, Barrio Miramar, la familia Pillazago, al Barrio Miramar, don Marcelo Pillazago, su esposa Miriam Espinosa, don Pedro Espinosa Pillazago, su esposa Anita Catagua, al Alberto Espinosa Carabelí, su esposa Yesenia Cañarte, mi pana Tomás Mero el peje, Capitán Pedro Alcón Oguín, su mamita Mercedes Oguín, la esposa abogada Mariela Vázquez, su hijita Estefan Oliver y Enú, la familia del Capitán Pedro Alarcón Holguín, Ramoncito Pillihua, su esposa Zambita Barrerán, su hijo Kevin Liliana, Jennifer Carolina, Ronnie Emiliandi, su señora Karina González con su esposo Kevin Pillihua, el chino Antón con su esposa Liliana Pillihua, está Ramoncito Pillihua, Cheche, el rey de los cachos del barrio Santa Elena, Checheo Selvi, su lancha el Palomo Blanco, maestro conductor Luis Menoscal, su hijo Henry Menoscal con su esposa Jenny Pillazao y su hijo Luis Fabián Menoscal, la familia del maestro conductor Luis Menoscal en la calle Centro de Tarqui, Barco Yalizaba, Eduardo Franco el Tabludo, Ramón Anchunia la Culebra, Machalilla, Carpite, Paramar, Anchunia el Amor y Simón Mantero, soñito con sus hijas, la señora Patricia, su esposo Pedro Anchunia, la señora Marcela, su esposo Mantón, la señora Alexandra Mantuano, su esposa Nefro del Chivito, cumpleaños el domingo, la señora Alexandra Mantuano, el Día del Padre. Está Simón Mantero, soñito con sus hijas, todos seres queridos, también para la señorita Gemma Monserrate Flores Mantuano, cumpleaños el día lunes, qué bien. ¿Qué tal la señorita Chegla también? Para Lidia Moreira, su esposa Lupe Flores, a su hijo Roxana, su hijita Roxanita, Lidia Moreira, Jimmy Quijín, su esposa Marilyn Chimbo, que estaba en Esparra de la Pepa, su amigo Gonzalo Suárez y Pepito Quijín en la cumbre, don José Carlos Barce, su esposa Diga en el Palmar, María Delgado, Henry Ángel, Carmen Daniel Gabo la Victoria, Capitán Bolívar Flores, Capitán Diomedes Espinosa, chino, Patiolo Mantuano, también para Pedro Pastor Rivera, su esposa, sus queridos hijos, buen día para María Delgado, Henry Ángel, Carmen Daniel Gabo en el Barrio La Victoria, Simón Mantuano, soñito el Día del Padre el domingo, su hija la señora Alexandra Mantuano, cumpleaños el día domingo también, y para la señorita Gemma Monserrate Flores Mantuano, cumpleaños el día lunes.

11:42, buen día para Juanito, para Quintal, que soy Juan Manuel, Juan Arturo, Maribel Aguilar y de ese margen, Juanito Marquintal, que tío Chocho La Guava, José Hermio García Guava, su mamita Bolivia Beca, Mero Cedeño en Tarqui, Ramoncito Tarqui, su mamita Isabel Mero del Palmar, para Pablito López Vega, su esposa Marisa López Pin, Frankie Roca, su esposa Marta Isabel López, su hija Dianita Roca, Capitán López Bello, para el popular viejo Miguel y para Char, el Gallón de Barrio Miñahui, ¿qué tal Maestro Changa? Joleva Gallardo, la mochila azul, el gallo Bello Tarqui, su papá Gonzalo Bello y su perrito, la mascotita Bailey Bello, Marcito Catagua, su esposa Teresa Castillo, en la Teresa Calderón, por Corviche, la torta de harina mía sabrosa, la excelente arepa para el abogado Frankie Bailón, el delicioso almuerzo ceviche, ahí está. Manuel Sabatina Tomás con el tamar. También saludo de su esposa, la señora María Catagua, y de su hija Vanessa Salvatierra, y el saludo también para Dayana. ¿Qué tal, Dayana Salvatierra? Mechita, Mariquita, doctora Aníbal Delgado, y el personal voz Trenilla, a su capitán amado Pablo Mero, su esposa Ramón Arquela Anchuni, entonces sus hijos David, Ricardo, Juan Pablo, Valentina, Estefanía y Marcio, Nieta Angrida, yo soy el capitán amado Pablo Mero, Luis Mero con su querida esposa Juanita, soy Yadira, Gabriela, Liliana y Maribella, Mero Mantuano, Pepe López, su esposa Lamero, su hijo Juni Frey, Jairi, Jumere, en la ciudad de Costa Azul, capitán Eduardo, Eduardo Mero en su vivienda, Julio Mero, David Mero, Ricardo Mero, la gente botrenía con su capitán amado Pablito Mero, buen día también para Carlito Flores por la victoria, ¿cómo le va? A Pepito Reyes, el peluche de la esquina del Pavo, Pepito Reyes, buen día para Argentina Mieles, Tinita, Argentina Mieles, su sobrina Antonio, su amiga Lupita Blanquita Silva, capitán Jorge Mieles Osa, su esposa Trita Barcia Mieles y su hijo Jorge Mieles Barcia. Tinita, Argentina Mieles, 11:46 minutos.

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Son las 12 del mediodía y 51 minutos.

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9: Una y seis minutos.
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0: 16 minutos.
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Atención a la hora, se cumplen ya las 14 horas 42 minutos, ya las 2 de la tarde con 42 minutos en el país. Aquí estamos con la buena música a través de la voz, la 1570, 1442.

Se cumplen las 14 horas 48 minutos. ¿Qué tal, Lupita? Lupita Lorno, sintonizan hasta afuera del Centro Comercial Plasti López. También el saludo para Marco Mero, el hombre del agua de coco, la carne de coco, en la sintonía de la 1570. El señor José Flores, su hija Joana Flores en San Juan de Manta, en la sintonía de la gente de Comedor Keila, también disfrutando de la música en Peluquería El Descanso. Los capitanes también están en la sintonía. El señor Augusto Palma, esto es en el barrio San Antonio.

Bueno, ahí está la canción, el boleto. Se cumplen las 14:51 en el país, 14:51 en el territorio nacional ecuatoriano. Saludos a todos nuestros amigos que nos sintonizan a través de la www.lavoz1570.com.

Bueno, saludo por acá para el Gato Gonzalo Delgado, que está en la sintonía en San Juan de Mante. El Gato Gonzalo Delgado sintonizando la radio. También el saludo para Argentina Mieles en la sintonía en el sector. Por acá nos sintoniza en la Ciudadela Naval. Argentina Mieles. También el saludo para el señor José Probaño en el centro de la ciudad. Saludos para el señor José Chila. Saludamos en el barrio El Paraíso, la parroquia Los Esteros. Un cordial saludo para el señor José Anchundia, su esposa Mercedes Chila. Para Ángel Anchundia Chilán, también en la sintonía. Su esposa Maribel Santana, en la 8 y la 18. Nos sintoniza el señor Juan Marraquín. Para sus hijos, el doctor Juan Arturo Ingerino, Juan Manuel. Para Maribel, para Gladys, para Daisy, que nos sintoniza en Italia. Nuestros amigos que están en la sintonía de la 1570.

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Ahora estaba Marisela con la canción Es que no puedo olvidarlo. Se cumplen ya las 3 de la tarde, 20 minutos. Ya estamos en las 3 de la tarde, 20 minutos en La Voz, la 1570. Saludo para la gente que nos sintoniza en Perú y Italia. Por allí está en la sintonía de la radio el señor Alfonso Pilay y su esposa, la señora Marina Chinga, sintonizando la estación La 1570. Nuestros amigos por allá disfrutando de la música. También enviamos el saludo para nuestros amigos que nos sintonizan, el señor Luis Delgado Conforme en España, Margarita Reyes, Brigny David, el señor Luis Reyes en la sintonía, en la madre patria. Nuestros amigos por allá disfrutando de la música a través de La Voz, La 1570. Un cordial saludo también a nuestros amigos que están en la sintonía acá en el sector de Urbimanta. Por allá está en la sintonía María Flores. Enviamos también el saludo para la gente que nos sintoniza en Santa Margarita, Ligüí, que Las Piñas, Santa Rosa, Come, La Travesía, la gente que está en nuestra sintonía.

Te quiero, ahí estaba la música aquí en La Voz, la 1570. Se cumplen ya las 3 de la tarde con 24 minutos. Estamos en las 3 de la tarde con 24 en el territorio nacional ecuatoriano. Bueno, vamos a continuar, vamos a seguir por acá con más música, más éxitos aquí en La Voz.

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Saludo para Lupita Lor, que está en la sintonía de la radio en las afueras del Centro Comercial Plastiló, para la señora que vende los ovos, los mangos. Allí en la sintonía también está Marcos Mero, sintonizando la radio. El hombro del agua de coco, la carne de coco, en la sintonía de la radio. Nuestros amigos por allá disfrutando de la música. Saludo también el chorrillo para el señor Rodolfo Quijique, en el chorrillo.

Ahí estaba Paquita, la del barrio, con la canción Rata Inmunda o Rata de Dos Patas. Saludo para todos nuestros amigos oyentes que están en la sintonía de la radio. Nos sintonizan a través de la frecuencia 1570. Vamos a continuar con más música. Para el señor Rodolfo Quijica en El Chorrillo.

Bueno, ahí estaba la canción entre que sí que no. La música aquí en La Voz, la 1570. Se cumplen ya las 3 de la tarde con 59 minutos. Esta tarde estará por acá el economista Antonio Pazmiño en Música y Noticias.

0: Bueno, ahí estaba la canción Boquita de Caramelo en la voz de Rodolfo y los Hispanos. Se cumplen las 4 de la tarde, 3 minutos. Exposición de pintura, bisturí y pincel, Barrio Pinto. El doctor Fernando Donoso Vega, un encuentro entre la cirugía y la pintura, guiado por la humanidad de un médico que encontró en el arte un refugio sublime. Exposición del 12 al 26 de junio, desde las 9 de la mañana a 17 horas, en el Museo Municipal Etnográfico Canseví. Y se viene la carrera 5K este domingo 21 de junio. Yo Vivo Sin Drogas, organizado por la Jefatura de Investigación Antidroga, manda de la Policía Nacional del Ecuador. Para inscribirse de forma gratuita, visita nuestras páginas oficiales de la Policía Nacional. De igual manera, quien desee obtener la camiseta puede hacerlo llevando 40 botellas plásticas. Punto de concentración será en la Plaza Cívica a partir de las 7 de la mañana el domingo 21 de junio del presente año. Es una invitación que le hace la Jefatura de Investigación Antidroga, manta de la Policía Nacional del Ecuador. Se cumplen las 4 de la tarde, 4 minutos, 4 con 4.
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Familia Anchundia Roca en Tarque están en la sintonía. También el saludo para la señora María Correa en Los Prados. Enviamos el saludo por acá a todos nuestros amigos oyentes que están en la sintonía de la radio. Saludo para doña María Mero, su esposo don Guillermo Mendoza. Nos sintonizan en el barrio Córdoba. Por allá están en la sintonía de la estación La 1570. Vamos a enviar también el saludo para nuestros amigos que están en la sintonía de la radio. Por acá el sector de el barrio Divino Niño sintonizan la estación La 1570. Enviamos el saludo para nuestros amigos que están en la sintonía de la estación, la gente en Altamar. Para el señor Pablo González en su finca, don Mariano González nos sintoniza en el cantón de Caramicó. También para el señor José González. Estamos en las 4 de la tarde, ya con 18 minutos. A las 5 estará por aquí el economista Antonio Pazmiño en Música y Noticias.

Bueno, ahí estaba la canción del señor Juan Gabriel Alberto Valadez con la canción titulada Pero no me dejes nunca. Se cumplen ya las 4 de la tarde, 25 minutos. Exposición de pintura, bisturí, pincel, variopinto. Doctor Fernando Donoso Vega, un encuentro entre la cirugía y la pintura, guiado por la humanidad de un médico que encontró en el arte el refugio sublime. Exposición del 2 al 26 de junio desde las 9 de la mañana a 17 horas. Museo Municipal Etnográfico Canseví. Están todos cordialmente invitados. El día de hoy estará por acá el economista Antonio Pazmiño en música y noticias.

Para que no me olvides, Lorenzo Santa María, aquí en La Voz de la 1570, a las 3 de la tarde. A ver, las 4 de la tarde con 32, 4 de la tarde con 32 minutos. Saludo para Lupita Lor, Argentina Mieles, Marco Mero también en la sintonía, el señor José Flores, su hija Joana Flores, el capitán Francisco Conforme.

A las 5 estará por acá el economista Antonio Pazmiño en Música y Noticias a través de La Voz, la 1570. 4:39 minutos. 4:39 en el país. Saludo para Argentina Mieles. En la sintonía de la radio, Argentina Mieles.

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3: Buenas tardes. Buena música, buenas tardes. Música sin fecha de vencimiento, buenas tardes. Hola, el saludo en la voz 1570 de Sergio Ayala Mantilla. Esperando les guste nuestra selección musical y nuestros consejos para la salud y la belleza. Bienvenidas, bienvenidos.

18 horas 3 minutos en La Voz 1570 en este año 2026, año de sorpresas, año de realizaciones, año de grandes productos extraordinarios de la medicina natural. 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

los recuerdos musicales de toda la vida, los tesoros musicales de la música popular en Rocola de Oro. 18 horas 10 minutos, 18:10.

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0: Don Julio Jaramillo Laurido, siempre presente, siempre, siempre aquí en La Voz 1570 en su rocola de oro. 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

Julio Jaramillo Laurido en Rocola, Rocola, Rocola de Oro. Qué linda manera de empezar la tarde-noche, ¿no? La tarde-noche. La 18 con 27 minutos. Alcanzamos a escuchar otro clásico, otro tema extraordinario en la voz de don Julio Jaramillo Laurido, el ruiseñor de América. Muchas gracias por su sintonía. 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Gracias. Muchas gracias. Hasta la próxima. Muy amables.

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0: Hola, hola, hola, hola, hola, hola. ¿Qué tal la audiencia de La Voz 1570? ¿Qué tal? ¿Qué tal? 5:36 5:36 amigos oyentes. Vamos ya a iniciar esta programación el día de hoy con novedades del acontecer informativo, sobre todo todo lo que aconteció alrededor de la muerte y el asesinato de la fiscal de la ciudad de Manta, Alexandra Bravo. Ya tenemos aquí en Exabala en los exteriores. La policía ayer decía que hubo una persecución y que resultó herido en esa persecución el presunto sicario. Rastreaban los hospitales. Vamos a ver qué Nex avala en exteriores, qué no tiene como novedades. Ya estaremos dando detalles, detalles de todo, de todo, de todo lo que se dijo y que se recogió a través de la media de prensa. 5:37 minutos. ¿Qué Nex avala? ¿Qué tal? Buenos días. Hola. Hola, hola, hola, hola. No lo veo por
1: hola,
0: acá.
1: Hola, ahí estamos.
0: Ahí.
1: Okay, ahí estamos. ¿Qué
0: ahí
1: tal?
0: Estamos.
1: ¿Qué tal, compañeros? Buenos días, buenos días, buenos días, buenos días. Buenos días a la audiencia de La Voz 1570. Dígame una cosa, Johnny. ¿En Manta amanece o no amanece lloviendo?
0: Llueve en Manta. Llovió en la madrugada. Está como ya
1: acá
0: bajando la intensidad.
1: En Caramijo, desde las 2 de la mañana, fuertes lluvias. Hasta el momento de ahorita, hasta ahorita justamente todavía llueve. Ya existen varias alertas de viviendas inundadas. Ya en estos momentos el personal de primera respuesta de los cuerpos bomberos se están alistando para poder avanzar y poder verificar. Recordemos que en cuestiones de lluvia no se puede intervenir hasta que el agua se detenga, el agua pare. Allí ya puede intervenir el personal de bomberos justamente con sus bombas, con su personal y toda la situación. Desde las 2 de la mañana, le repito, fuerte lluvia, bastante, bastante fuerte, se ha reportado acá en el cantón de Jaramijó, mi estimado Johnny Alberto Lucas García. Iniciando lo que es el resumen de la crónica roja, crónica policial, lo sucedido, así tal cual como usted lo manifestaba, algo bastante preocupante o que fue noticia a nivel del país y por qué no decirlo mundial, fue el asesinato de la fiscal Alexandra Bravo Cedeño, que era una profesional de derecho ecuatoriana que se desempeñaba como fiscal de acá de la ciudad, acá en la provincia de Manabí, con su trayectoria dentro del sistema judicial de hace muchos años. Ella fue sorprendida por sicarios justamente luego de salir de un restaurante ubicada en la Flavio Reyes de la ciudad de Manta. Ella, su hermana también, que también falleció en el lugar, y posteriormente el chofer, que está en calidad de herido en una casa de salud. Esto ocurrió el día de ayer, antes de que se ejecutara o que se presenciara el partido de la selección del Ecuador acá en la ciudad. Por otro lado, otros hechos de sangre que se dieron en distintos sectores el día sábado, el día domingo. Esto también hizo noticia acá, vuelvo y repito, ya la gente como que ve como normal este tipo de muertes violentas, ¿sí? Así como la persona que falleció, la dama que falleció en Playita Mía, esto fue la noche del sábado, Nuri Valencia Pico Cedeño, de 47 años de edad, esto fue en el sector Playita Mía, cuando se encontraba disfrutando de justamente un local, un restaurante, en la parte de abajo, ahí estaba sentada, cuando también llegaron sicarios y le propinaron varios disparos. Repito, esto ocurrió la noche del sábado en Playita Mía. Luego de estas muertes violentas, es como ayer también, luego que se había dado esto, estas incidencias de la fiscal y todo eso, oiga, el sector turístico, o digamos, hablemos específicamente de la Flavio Reyes, continuó trabajando sin ningún problema. Yo pensé que pese a esto, ya de pronto las autoridades iban a tomar cartas en el asunto. Ayer el megaparque estaba bastante lleno, muchísimas personas, oiga, venta de licor por donde sea, e incluso videos y fotografías que circulan en redes sociales de un ciudadano que ya estaba Plutaco Caracas Boy y se quedó justamente tirado en la calzada del megaparque, amigos oyentes de la emisora. Accidentes de tránsito, la noche de ayer también acá en el cantón de Jaramijó se dio un accidente de tránsito, un ciudadano resultó herido con varias laceraciones, abrasiones en lo que compete a cara, brazos y piernas. Una vez iniciada la lluvia, esto fue alrededor de las 2:30 de la mañana, aparentemente ese ciudadano habría perdido pista y se precipitó a la calzada. No quiso ser atendido por el personal de emergencias. Los familiares mismos indicaron que lo iban a llevar a un médico particular cuando amaneciera, amigos oyentes de la radio. Por otro lado, también se generó, oiga, una noticia bastante conmovedora sobre la muerte de 12 personas en un accidente de tránsito que se dio en la vía Guaya-Santa Elena. Esto también fue noticia, donde se por un camión y una camioneta se impactaron.
0: De frente.
1: Habiendo un solo sobreviviente, el conductor del camión. Aquí, lamentablemente, luego del accidente, este vehículo se incendió y posteriormente ahí fue que fallecieron las 12 personas, amigos de la emisora. Otro lado, los accidentes de tránsito también en la ciudad de Manta también fueron bastante seguidos, acá en el puerto Manavita, ya que en lo que es la vía San Mateo, esta vía siempre va a tener esta incidencia, justo antes de llegar a la Y, que divide con la vía que va hacia Santa Marianita y la vía que corre hacia San Mateo. Hay dos vehículos, afortunadamente solo fueron daños materiales, amigos oyentes de la radio. También el día viernes, en horas de la tarde, en el sector Civivienda, ya tarde-noche, se dio el asesinato del señor Jefferson Alberto Catagua Vallejo, un ciudadano que perdió la vida mientras este fue trasladado, aparentemente, las personas que estaban ahí, allí ocurrieron dos personas resultaron heridas, Juan F. y Julio L. Este atentado, ellos ingresaron dentro de su vivienda, llegaron como Don Quijote en su casa, llegaron, ingresaron y propinaron varios disparos. Estos vehículos, un vehículo con el hoyo occiso, se llegó a Líes, alcanzó a llegar a Líes, y justamente cuando van a abrir la puerta ya la persona ya estaba sin vida. Ahí se pudo ver en imágenes que dentro del hospital de Líes estaba ya este ciudadano sin vida en el lugar. Compañeros, eso es lo que compete información, un pequeño resumen de lo más relevante, lo más importante ocurrido en la ciudad Puerto Manavita, por qué no decirlo, en el distrito Manta 13D02. Ahora, vuelvo y repito, aquí en Jaramijó existe la situación de varias viviendas inundadas. Ya el personal del Cuerpo de Bomberos ya salió un grupo a verificar si se puede intervenir o si no. En unos minutos estaremos nuevamente desde otro sector, mis estimados compañeros, a través de la número 1.
0: Gracias, Kenegas. Gracias. 5:44 de 5:44 acá en la ciudad de Manta todavía no se tiene reporte. Estaba viendo la página del municipio que siempre suelen subir. No hay reportes en la ciudad de Manta de emergencia o personas que tengan la necesidad de ayuda. 5:45 de 5:45 vamos a la ampliación de los detalles del hecho de violencia que conmocionó ayer a la ciudad de Manta en plena avenida Flavio Reyes. Sería, amigos oyentes, asesinaron a Alexandra Bravo, fiscal de delito flagrante, y su hermana. Amigos oyentes, el detalle todo de lo que sucedió ayer, amigos oyentes, 5:45 de, según dice, la violencia vuelve a golpear a Manta a la mañana de este día, domingo 14 de junio, un ataque armado perpetrado en la avenida Flavio Reyes dejó como saldo dos mujeres fallecidas. La fiscal Alexandra Bravo, amigos oyentes, Cedeño, y su hermana Olinda Bravo. Bravo era funcionaria y durante años estuvo al frente de investigaciones relacionadas con homicidios, secuestros y otros delitos de alto impacto en la provincia de Manabí. El hecho se registró alrededor de las 11 horas 30 minutos cuando las víctimas caminaban por este concurrido sector de la ciudad. Según información preliminar, varios sujetos armados la interceptaron y dispararon en repetidas ocasiones antes de huir del lugar. Las dos mujeres fallecieron a causa de las heridas provocadas por los impactos de bala. Tras la alerta, unidades policiales y personal de criminalística acudieron a la escena para acordonar el área y recoger indicios que permitan identificar a los responsables del crimen. Hasta el momento, las autoridades no habían confirmado sobre la detención relacionada con el caso ni se habían revelado posibles datos. Dice esta primera información que se amplía, amigos oyentes, en otros hechos de será de violencia acá sobre este 5 de la mañana con 46 minutos. 5 de la mañana con 46 minutos. Seguimos con más detalles informativos sobre este hecho de la misma seguridad que se día en el puerto Manabita y en otros lugares, amigos oyentes. También se dice que hubo una persecución. Durante este evento lo dio a conocer. Tenemos declaraciones a propósito por ahí, abogado, ya mismo por ahí se las pasé, las declaraciones, qué es lo que dijo la Policía Nacional sobre este hecho que enlutó, y hay situaciones que la gente...
2: Ya le voy a poner el cuentito,
0: Me va a poner el cuentito.
2: Claro que sí.
0: Bueno, ya ponga, usted dice nomás, vamos con la otra nota informativa que aparece sobre este caso de la fiscal Alexandro Bravo, rodeada de familiares, entre ellos su hermana y su madre, hasta el chofer Alexandra Bravo pasó su último video, momentos de vida. La abogada de profesión, madre de familia, también hijo de estado civil, amigos oyentes, divorciada y con 48 años de edad, la fiscal Alexandra, reconocida por muchos, murió de manera violenta este domingo 14 de junio. El crimen ocurrió en la misma ciudad que más de un centenar de veces la vio realizando levantamiento de cadáveres, investigando casos de la fiscalía, hasta acompañar por seguridad policial a bordo de un vehículo Mazda color gris totalmente polarizado. Alexandra Bravo se convirtió en la víctima 229 de muertes violentas en lo que va del 2026 en el distrito Manta, Montecristi, Garabijó. Junto a ella falleció su hermana mayor. El cuerpo de Olinda quedó boca abajo sobre la calzada de la avenida Flavio Reyes, sector turístico y comercial de Manta. Olinda vestía un vestido de color rojo. Su hermana Alexandra tenía puesto un jean de color azul y una camiseta amarilla alusiva a la Selección Nacional del Ecuador. El cuerpo de la abogada quedó sobre la acera y uno de sus brazos quedó en la cartera de color negro que portaba en ese momento. Una hora antes de su sicariato, o acabaron con su vida, las hermanas, ambas se encontraban en una cafetería ubicada en la avenida Flavio Reyes de la calle 22, el establecimiento ubicado frente a donde las atacaron a balazo y donde ambas eran clientes frecuentes. Así se conoció, amigos oyentes. Alexandra Bravo y su hermano Linda se sentaron en la misma mesa con otros 5 personas. Se trataba de un desayuno entre familiares y allegados. Al sitio llegaron cerca de las 10 de la mañana y la fiscal se sirvió su desayuno de amanecida. Según cuentan, amigos oyentes, el relato de todo lo que hizo ese día, la fiscal era cliente concurrente en la cafetería, solía llegar al sitio con su familia, amigos, hasta compañeros de trabajo. A las 11 con 15 minutos, la fiscal Bravo, su hermano Linda y el conductor salieron de la cafetería. Su vehículo estaba estacionado en un tramo de la avenida 22. Los tres caminaron hacia el automotor cuando apareció un hombre a bordo de una motocicleta de color negro. El sicario no titubeó, disparó en varias ocasiones contra los tres. La fiscal quedó tirada sobre la acera y recibió un disparo en la cabeza. Según testigos, su hermana mayor intentó defenderla, pero recibió al menos 2 disparos. Según un informe de la Policía Nacional, el conductor de la fiscal resultó herido de bala en una de sus piernas, por lo que una ambulancia, el cuerpo de bomberos, lo trasladó hasta una casa de salud. Dice una amplia nota informativa Carlos Ortega, de la Policía Judicial Zona Manabí, manifestó que durante el ataque, agentes policiales que patrullaban el sector, por lo que al escuchar los disparos se dirigieron al punto y se inició una persecución en contra del sicario, que llegó hasta la calle 13, pleno centro de Manta. El delincuente, quien se movilizaba en una moto de color negro, aprovechó un momento de congestión vehicular para huir. El oficial informó que el sospechoso resultó herido y era buscado por los agentes de la policía en diferentes hospitales y casas de salud en la ciudad. Enfatizó que también se revisan cámaras de seguridad de diferentes locales comerciales del lugar donde fue el ataque y la ruta que se habría tomado más adelante. Todo esto, amigos oyentes, tras el crimen de la fiscal Alexandra Bravo. 5:51
2: Señores, oyentes de la emisora, audiencia general, pueblo manabita, buen día. En esta nueva jornada informativa, en este día 15, el calendario indica 15 del mes de junio del 2026, aquí estamos para continuar con esta jornada informativa que esta nueva mañana, lloviendo en algunos sectores de la ciudad, ¿verdad? ¿Te llovió, Freddy Kelly? A ti te llovió desde ayer, pues. Ya lo de hoy día fue ya que la continuación, pues. Carga los ojos chinitos, pues no vas a venir a meter cuento tú, pues.
3: Parece mentira.
2: 5:52
3: Pero el viernes estuve sanito, el viernes. Ya estaba.
2: Eso es el viernes, pues. Yo estoy hablando ayer, del viernes.
3: Ayer sí empecé temprano.
2: Yo estoy hablando del día de ayer. ¿Cómo dices? Del día de ayer.
3: Ayer se me mojó la canoa.
2: Y con todo, hasta agua le entró. No solamente se mojó, 5:52 la gente que ya está activa en algunos sectores de la ciudad del Buenos Días, repetimos, día lunes 15 del mes de junio, con las noticias. Con las noticias que ya la comunidad sabe lo ocurrido el día de ayer, lamentable, con la fiscal Alexandra Bravo Cedeño y su señora hermana. Hecho violento que tal vez podría haber traído más víctimas, ya que andaban más personas del vínculo familiar de la señora fiscal. No solamente andaba ella con la hermana, andaba la señora madre, también, que se la puede ver en algunos videos indicando, levántate hija, se la puede ver, se la puede escuchar, y otros miembros de la familia. Canta claro, está cabrero, porque perdió también la selección ecuatoriana. Tiene que estar disgustado. ¿Y quién fue el salado el día de ayer en el partido? A ver, ahí te quiero coger, Frey. ¿Quién fue el salado? ¿Qué vas a ver el tema? Mira, vele la careta, vele.
3: Un partido bastante raro.
2: Vele la careta. ¿Quién fue el salado? ¿Quién
3: fue el salado? Pero el
0: apareció raro en pantalla de la transmisión. Vio la transmisión.
2: Este man no sabe qué. Oye, qué vela. Uy, ¿no te das cuenta? Es igualito a vos, quiero obligarlo a que mienta también y que ponga a inventar
0: le,
2: cosas.
0: Le estoy preguntando.
2: Este ha andado perdido, hermano. No, este ha andado perdido.
0: Lo enfocaron en la transmisión.
2: Por eso le digo, ahí te quiero ver. Sacuesale se llenó de memes el día de ayer, después del partido. Lo reventaron a memes en el partido. Yo estaba aquí en el Megaparque viendo el partido. Unas 30 mil personas habían ahí. Eso parecía un estadio. Viendo el partido, cuando apareció en la pantalla el señor presidente, oiga, la gente, ¿cómo insultaba? Por la luz santa. No le... Pregúntele a cualquier persona que haya estado allí, cuando apareció en la pantalla, la gente empezó a decir zambas y canutas. 5:55

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1: Las 5 de la mañana, 56, señores oyentes, 5 de la mañana, 56, el tiempo nacional que informa La Voz del Pueblo, la número uno, la emisora más popular en esta jornada informativa, en este nuevo día, en esta nueva mañana. Noticias, déjate de estar moviendo, déjate de estar traveseando, carajo, deja las manos quietas. 5:56, la hora en el país. Escuchemos qué dijo el delegado de la policía que llegó el día de ayer allí al sector de la Flavio Reyes, donde lamentablemente se llevó el hecho violento que cobró la vida de el tercer fiscal que en los últimos siete años, en este caso fue la señora Alexandra Bravo. ¿Sabes qué dice la policía? Le dimos, dice, lo hirimos, dice. Pero no capturan a nadie.
2: No lo cogieron.
1: No capturan a nadie. ¿Cómo es que un herido se te escapa? Oiga, qué barbaridad. 5:57, escuchemos primero, después volvemos, señores. ¿Qué dijo la policía a la situación del día de ayer?
3: Son interceptados por un sujeto que venía en una motocicleta color negra y dispara contra la humanidad de estas personas.
4: ¿Tú solo
5: la persona del sicario?
3: En la información inicial entenderíamos que es un solo sicario.
5: Ella tenía amenazas, ella tenía seguridad, hoy no estaba con seguridad. ¿O solo la seguridad es el que está herido?
3: No, se encuentra herido, entendemos que es el conductor de ella, la seguridad, ella tenía seguridad policial. Deberíamos ver cómo estaban los reportes en torno a cómo el VIP maneja su propia seguridad.
4: Sí, todo el lugar.
3: Se encontraron cinco indicios balísticos calibre 9 milímetros a las afueras del restaurante donde ella se encontraba sirviendo sus restos.
4: Todo ha quedado grabado por mí.
3: Hay bastante información que se encuentra en cámaras de videovigilancia y de igual manera al momento nos encontramos realizando algunos rastreos en busca de esta persona.
5: Ella tenía seguridad. ¿Por qué no estaba la seguridad hoy con ella?
3: La seguridad se maneja a través de lo que el VIP coordinan con ella. Eso tendríamos que verificar en la parte administrativa.
1: Bueno, ahí está lo que decía el señor representante de la policía el día de ayer. Dice que hirieron a la persona que habría atentado contra la fiscal, pero que no lo pudieron capturar. Algo que ya es muy frecuente.
2: Hizo un llamado, bueno, no está toda la información, o a lo mejor todo completo allí, o puede usted reproducirlo. Ellos pidieron a las casas de salud, hospitales, médicos particulares, que si acaso llega una persona herida, reportaran rápidamente.
1: Y yo le hago una pregunta. ¿Usted cree en aquello?
2: No, yo, a ver, si yo fuera una casa de salud ante una presión, a lo mejor que llegue una persona.
1: No, de que esté herido.
2: No, porque no le.
1: ¿Qué es más fácil, capturar a un herido o capturar a una persona
2: capturar a un
1: sin
2: herido?
1: Heridas.
2: No, se las.
1: ¿Cómo condiciona? Se les puede escapar un herido? ¿Cómo sabe que le dieron en primer lugar? Uh-huh. Oiga, a ver, si tú ves.
2: A lo mejor sangre, ¿no?
1: Hay una cosa tan sencilla. Trasladémonos cuando usted andaba cazando palomitas de joven, por ejemplo. Si usted veía o se daba cuenta que le impactaba la palomita, usted la perseguía. Dice, ya cae, ya está por caer. Ya está herida. Acá no me explico cómo es que dicen o aseguran los miembros de la policía que le dieron a la persona que cometió el hecho, pero no capturan a nadie. No lo siguen, no lo persiguen. No notifican, bueno, por radio, que lo persigan las motos. Si andan en moto, que lo persigan las motos. No sé. Trato de entender el tema, pero se me hace difícil de creerlo. Más me viene a la cabeza de que para querer justificar una acción o movilidad o algo por el estilo, ¿no? Nos movimos rapidito y lo herimos, nos dimos bala, como de macho a macho. Nos dimos plomo contigo. 6 de la mañana, señores, la hora en el país, 6 de la mañana, el tiempo nacional quedará a criterio de mucha gente, pero lo ocurrido el día de ayer nuevamente es un hecho muy lamentable. La ciudad de Manta se vuelve a enlutar, en este caso con el fallecimiento de la señora fiscal Alexandra Bravo, de la señora fiscal Alexandra Bravo, quien prácticamente el día de ayer perdió la vida junto a su hermana, que también le acompañaba en el lugar, también la acompañaba en el lugar, y podrían haber sido más, porque también andaba su señora madre, que se la pudo observar.
2: Cinco personas más estaban reunidas en una mesa. Si el ataque hubiese sido al interior, donde estaban desayunando en la cafetería, fuera peor, porque ellas fueron atacadas cuando ya salían hacia el vehículo.
1: Por eso le digo, hubieran sido más. Yo por ahí alcancé a identificar, conozco o conocí a la señora Bravo, conozco aparte de su familia, alcancé a identificar a la señora madre. De ahí no sé quién más andaba en la familia, pero andaban más. Ya lo dice usted, cinco personas. No sé qué parentesco puedan haber tenido el resto. Pero, repito, la situación bastante lamentable. Yo personalmente, como ciudadano, como tal vez un abogado más, un profesional del derecho, no me contento con que me digan de que lo herimos y que fuimos al hospital a alertar a la gente. Fuimos a alertar. La gente tal vez quiere ver otro tipo de resultados o está deseoso de otro tipo.